Boston. Voy a Beatriz González, la mera ranchera, sí, señor. Ay, me ando aquí trabando. Pero bueno, estoy aquí, te acompaño hasta las 10. Recuerda que tenemos el shot de éxito para que no te lo pierdas, que viene a las 7:30.

gente bonita. Continuamos con más música, claro que sí. El número aquí en cabina es 956-358-2126. Así de fácil. Y bueno, claro, tenemos el Back to School Bash, que va a estar pasando el agosto primero. Así es. No te lo pierdas, de 9 a.m. a 12 p.m. para todos los útiles escolares, diversión, música, de todo. Con la que manda, porque es la ley.

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Gente bonita, espero que lo estén pasando muy, muy bien esta nochecita. Te recuerdo, dale like y follow a todas las redes sociales, arroba la ley 1025. No te pierdas de nada de lo que tenemos para ti. Ya sabes, viene mucho más para ustedes con La Que Manda, porque es la ley.

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0: La dama de hierro, Marisela, Humberto Pavón.
1: No puede faltar un cumbión, claro que sí, aquí la que manda porque es la ley. Mi gente, ahorita, ¿cómo andamos? ¿Cómo andamos? Comunícate ya conmigo, ¿de dónde me estás escuchando? ¿Qué parte del Valle de Texas o qué parte de aquí, la frontera Tamaulipas? 956-358-2126. ¿Hay boletos, mi gente bonita? Claro que sí. ¿Hay boletos para el Volcán Music? Que presenta este sábado 25 de julio al grupo Secreto. Y Costumbre. Ándale. Y los García Brothers. Los cuatro vatos locos. Uy. Preventa 40 bolas. 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Vamos a... No tienen que venir aquí por los boletos, es nomás por nombre y así toda la información, ¿ok? Así es que quédate pendiente que tenemos esos boletitos. Para ti es... ¡Qué buena noche! Va a estar buena la noche con los García Brothers, Costumbre y Grupo Secreto. ¡Puro bailongo! ¡Ya me vi! Pero ahora sí no hay yo cómo irme. O me voy como acá para Chico Style, ¿verdad? ¿Ustedes qué creen? O también bien vaquerita acá, ¿verdad? Norteñita. Bien padre acá. Es que con esos grupos, no, estar con ganas, la verdad. Así es que quédate pendiente porque tenemos esos boletitos para ti. Por el momento, vamos a seguirle con eso de la leyenda. Se llama Ay Amor. Y si quieres escuchar algo, mándalo ya al 956-358-2126. También te recuerdo que tenemos el chat de éxito que viene a las 8:30. ¿Qué canción será buena, eh? Mándame una que pegue. Que pegue al Cora. A todo el Cora. Y échate algo, prepárate algo mientras. Vamos, aquí la que manda. Porque dale, sí, señor.

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Vamos a regalarles estos boletitos de una vez, claro que sí. ¿Quién los quiere? ¿Quién los quiere? Los de Grupo Secreto, Costumbre y los García Brothers en el Volcán este sábado 25 de julio. Mándame ya tu audio que diga, mi ranchera, llévame al volcán. Así de fácil, mi ranchera, llévame al volcán, al 956-358-2126 para que te ganes tus boletitos. Vamos con esto de Intocable, aquí alguien manda, porque es la ley.

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El Pepe. Vamos a ver el TikTok, El Pepe. O sea, quedó esta de El Pepe. Qué bonita rolita, la verdad. Ya no se hacen igual, ¿verdad? Ya no las hacen igual. Él, ya no se escuchó más canciones así de él. La de Credo también estaba muy bonita. Miedo, miedo de sentirme solo teniéndote. Uf, qué rolones. Pero bueno, mi gente bonita, ya son las 9:05 en esta gran nochecita de martes. No te cases ni te embarques. Ok. Ahorita estamos a 89 grados Fahrenheit, que gracias a Dios ya bajó la temperatura porque su Pink Floyd estaba ardiendo hace rato, ni ganas de salir. No, no, no, no, no. Es que miren, les voy a dar un consejo. Si no lo hacen, pues háganlo de una vez. Si acaso no lo hacen, ¿verdad? A lo mejor mucha gente ya lo hace y piensa como yo. Pero yo, después de esos 10 minutos, voy, prendo, antes de irme, voy, prendo la troca, le subo todo lo que da al aire y dejo ahí que, pues, que se marine adentro porque, no manches, está bien caliente. Sí, está bien caliente, pero... Miren, se va a bajar poco la temperatura para el jueves, bebés. 79 grados Fahrenheit. Lo más bajo, los altos van a estar a 92. Y un 35% de lluvia el viernes. Ahí por si tenían algo de pendiente. Pero bueno, vamos a seguirle con esto de Josh Favela. Esta se llama Me Hubieras Dicho. ¡Ah! Y felicidades a nuestro ganador, Víctor Esparza Roel, de la ciudad de Far. Farolitos en la casa, sí señor. Felicidades, felicidades. Bueno, vamos a seguirle y quédate con nosotros aquí en La Que Manda porque es la ley, sí señor.

Ahí quedó, mi gente bonita. Esta va dedicada especial para nada más y nada menos que el former mayor Richard Molina. Felicidades hoy, que está de manteles largos, y señor. De parte de sus amigos y de la ronquita, la mera ronca del Valle del Bayuco, Denis. Saluditos a todos, que se la pasen muy, muy bien esta nochecita. Y felicidades. Happy birthday, happy birthday. Vamos a continuar aquí la que manda, porque está Lazy, señor. Con esto de Luis y Julián, se llama La Mesera.

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Topeya Beatriz González Vera Ranchera. Yo todavía no me despido, Ranchera. Yo todavía no me despido, estoy aquí un ratito más, pero bueno, te quiero avisar que hoy es una fecha muy especial. Es Día Mundial del Perro, una fecha instruida en el 2004 para concienciar sobre el abandono y el maltrato animal, ¿ok? Así es que cuiden mucho a los perritos, la verdad es muy triste ver que en la calle hay bastantes y no tienen comida y esto y lo otro. Así es que cuando puedes ayudar a un perrito, pues ayúdalos, ¿eh? Y no estamos hablando del perro de tu ex. ¡Ah! No te creas. Hay de animales, ¿eh? No se crean. Pero bueno, vamos a seguirle aquí la que manda porque sale ahí. Tenemos el chat de éxito con los rancheritos del topo, chicos. Sí, señor. Chiquilla cariñosa. ¡Uy! Y la que manda, ¿por qué? Dale, abro recio.

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esto de los invasores, mi gente bonita. Yo ya me voy despidiendo porque ya me toca. Ya viene Ramiro Olvera a acompañarte de 10 en adelante con Leyendas Norteñas. Pero bueno, de Volopin Ponte quiero recordar, dale like y follow a todas las redes sociales, @laley1025. Y recuerda escucharnos en línea en clubelaley1025.com o tenernos a la mano donde quiera que estés en la aplicación radio para mí. 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Y bueno, los dejo con esto de la original Banda Limón, aquí la que manda, porque dale.

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ganancia, ¿verdad? Eso, claro. Oye, qué calor se siente. Pues, fíjate nada más, ahorita andábamos por allá en la ciudad de Brownsville y la temperatura se siente un poquito menos por allá en la ciudad de Brownsville. Fíjate ahorita, aquí en el área de Macán está reportando, bueno, sensación térmica 91 grados. Allá en Brownsville ahorita estaba reportando alrededor de los 86. O sea que sí, quizás está un poquito más, menos cálido la sensación térmica por allá en Brownsville. Saludos y gracias para el buen amigo Iván que se reporta allá de Brownsville. Gracias, saludos para toda la gente que por allá nos acompañan. Siempre a través de la que manda la ley y todo el valle, toda la frontera y gran parte de Nuevo León. Aquí estamos ya para saludarles, 956-358-2126. Estamos también a través de las redes sociales. Facebook de Ramiro, son dos, el que tú quieras elegir para dejar tu felicitación, tu cumpleaños o lo que quieras tú saludar. La raza que tiene ahorita el asador perrón a todo lo que da, provecho y salucita y gánchese porque es la ley. Así nomás.

0: escuchamos siempre, siempre, siempre. Desde luego que ya es. Salud para Blanquita y Edgar. Bien perrones ahí escuchando Leyendas Norteñas. ¡Gánchate, compadre!
1: Complazca con un saludo.
0: ¿Para quién, compadre?
1: Para doña Lilian Cárdenas. Lilian Cárdenas.
0: ¿Ya estás? ¿De parte de quién, compadre? ¡No te duermas, no te duermas! ¡Échale!
1: Escuchándote
0: para
1: como siempre y muchas gracias. Ya gracias está. Por aceptarme.
0: ¡Ándale, gracias, compadre! Igualmente, saludos desde Reynosa. Se reportan saludos también para la racita que están ahorita trabajando, laborando, avanzando ya esta semana de martes, hoy 21 de julio de este año 2026. Oye, rápido, ahora ya nos vamos ya casi acercando al término de este mes de julio. Julio, no te acabes de calor, qué bárbaro, qué intensos calores. Ahorita se presta como para estarse agarrando también bien perrón del bote. Y salucita con este corrido perrón que va y sale directo para la raza de Far San Juan y Álamo. Saludos, compadrito, por ahí en Álamo. Ahí nos acompañan para el drive-thru, el Centauro del Norte, de parte para el buen amigo Chemo y toda la raza que están por ahí escuchándonos en la ciudad de Álamo. Y enganchados con la ley, compadre.

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0: aquí parecen viernes y sábados. Aquí los hacemos, ¿por qué no? Junto con ustedes, que nos acompañan todas las noches a través de Leyendas Norteñas. Una chulada, 956-358-2126. La raza que andan ahorita por ahí apenas prendiendo el asador.
1: Ramiro, un saludo para mi trailero.
0: Ok, ya está.
1: De aquí del Valle, Luis Banda.
0: Ya estás, claro que sí. Ahorita le complacemos a Luis Banda, hombre, desde luego que yes.
1: Camionera.
0: Ándale, gracias.
1: Gracias,
0: igualmente, que pase buenas noches. Saludos para su trailero perrón que nos anda escuchando también siempre, siempre, siempre.
2: ¿Qué dice mi Ramiro?
0: Pues aquí nomás, buenas noches. Perrón, compa.
2: Desde Reino, Reino, Tamaulipas.
0: Ay, no, más Reino Unido, compadre.
2: Ponte algo del compa M, la ya trampa. Está.
0: Ok, ya estás, compadre. ¿Para qué?
2: Ok.
0: Ándale, destapando las primeras. No, pues está bueno, compadre. Eso huele bonito, ¿eh? Ándele.
2: De repente se gancha la traiga.
0: Ándele, no, que se ganche de una vez. Bien perrón a través de la ley. Por ahí en casita, claro, compadre. Solo para quién, para Rosa también, que deja saludos a través del 956-358-2126. Acá en el Facebook de Ramiro, salud para Daniel Castillo. Allá en Reynosa, Eduardo López en Santiago, Eutiquio Medina por allá en Río Bravo. Raúl Vázquez, compadrito, por allá hasta Santa Catarina, Nuevo León. Saludos, escuchándonos. Un saludo también para José Aguilar. Noé Serra también para Pedro Sergio Garza, allá en Allende. Mi tocayo Ramiro Torres Alaniz por allá en El Blanquillo, Congregación Calles. Solo también para raza de Acertado, Fara, Fara, por allá también. Allá, ¿dónde mero, compadre? Creo que están en, también, ¿verdad? En San Nicolás, San Nicolás. Ok, saludos allá escuchando a través de radio para mí. Mari Vallejo en Reynosa. Juanito Rodríguez por acá trabajando, echándole ganas en los tacos en Edinburgh. Y también para Esperanza, Eni Esquivel, allá en la ciudad de Dona. Bien perrones, escuchándonos como siempre a esta hora a través de la que manda la ley, porque pues es la ley. 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

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Y yo regreso con los corridos bien perrones. Qué chulada, compadre, no, hombre, da sed. Échame una, compadre, de una vez. Y una vez, hombre, vámonos. Bien enganchadito por todo, por toda la casa. Con la ley, porque es la ley. ¡Eh!

Georgia, Texas. ¿Qué tal? ¿Cómo andamos? La racita que andan por allá también en Peñitas, escuchándonos noche tras noche a través de Leyendas Norteñas de la Ley 102.5. Saludos también para la gente que es de acá de Alton, que nos están escuchando. Y bueno, ya voy a agarrar corte también, ya que estamos en Alton. Saludos para la gente de Palmview. ¿Dónde más me falta? Palmhurst, Mission, aquí los vecinos de Mission, saludos. Ahí en Sherryland también saludos para la raza que nos andan acompañando ahorita. Pendientes, esperando también. Siempre, pues, mandar saludos, ¿verdad? Felicitaciones a alguien que esté cumpliendo años. 956-358-2126. Mercedes, la reina del Valle, allá en Progreso. ¿Qué tal escuchándonos también noche tras noche a través de Leyendas Norteñas? Un saludo muy cordial también para la raza que nos están escuchando allá en Las Flores. Conocí, bueno, mejor dicho, se llama Nuevo Progreso Tamaulipas, pero le decimos Las Flores, ¿verdad? Porque había flores ahí, ¿o qué onda? ¿Cómo está, compadre? Platíquenme la onda. ¡Vámonos! Llegan los pencos viejos del corrido bien perrón. Usted nomás salucita en casita y todo está perrón. Escuchando Ramiro y la Ley.

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Los siempre alegres, alegres de General Terán. Hombre, qué bárbaro. Salud para la raza que están ahorita apenas prendiendo el asador, compadre. Pues todavía es temprano, ¿verdad? Para la raza que descansa mañana, como decía el camarada hace ratito que nos dejó el mensaje. Sí, compadre, también usted prendalo, al cabo todavía mañana si descansa, pues con mayor razón, qué pendiente, nada. Así de que siga dejándose caer escuchando leyendas norteñas de la ley 102.5. Salud para... Gracias al buen amigo Paco, que se reporta desde el condado de Fresno, allá en California. Dice, salúdame para todos mi raza de allá de General Terán. Ya estás, compadre, aquí que radica aquí en el Valle, o igualmente hasta allá estamos llegando también muy bien. Hablando, fíjate nada más, allá estamos llegando. Salud para el buen amigo, ya que me acordaste de Terán. Salud para el buen amigo El Gallero, dice que nos acompaña siempre todas las noches con sus gallos ahí en General Terán, Nuevo León. Gracias, compadre Paco, siempre reportándose de allá desde el condado de Fresno, escuchándonos con la aplicación radio para mí. Así de fácil, ¿eh? Ok, saludos, perrones, también para quién más. Ah, tengo también saludos acá en el Messenger del Facebook de Ramiro. Chécalo, Ramiro, ya se están yendo la rana. No te creas. Salud, dice, con todo gusto, Ramiro, aquí te escuchamos en la... ¿Dónde mero? En la Agrícola, en Matamoros, dice, trabajando, dice, y echando botes ahí en Matamoros, ya está para Mario Barajas. Dice que todavía andamos aquí echándole guamazos, dice, pero escuchando leyendas norteñas. Dice, buenas noches, Ramiro, aquí escuchándote con en tu programa número uno. Y gracias, mi estimado Rafa, salud para Rafa y Mari desde Mission, Texas. Siempre bien escuchando nuestro programa de leyendas norteñas. Gracias, compadre, por tu muy buen comentario. Dios te bendiga y échale ganas, compadre. Ya sabe, aquí estamos a la orden para saludarles y ya sabe que estamos bien perrones como siempre.

como debe ser. Vámonos con un corrido que también solicitan de la ciudad de Hidalgo. Hoy te la complacemos, mi estimado. Nomás aguánteme el corte. Y hoy ya sale. Sale porque sale. Y súbale mientras a la ley, porque es la ley.

¡Ándale! ¡Llévaselo! Que no se te haga tarde, hombre. La raza que están ahorita, pues echándole ganas, hijo, echándole ganas, porque están ahorita sumándole con la ley 102.5. ¿Dónde, compadre? Ah, por allá por la feria. Pues déjame todos los saludos, ahorita te los mando, ¿ok? Ok, ya está. Salud para la familia Pascual Castillo en Victoria. Ok, compadre, ahorita que lo conocemos, nomás aguánteme el corte, porque hay muchas peticiones por delante. En cualquier momentito se la mandamos, Alejandro Javier, gracias por reportarte desde allá, desde la Vicky Ranch. Saludos, compadito, saludos también para Daniel Muñoz, de su hermano Ramiro, que le manda un saludo bien perrón. Gracias, no, de nada, mi estimado Paco Morales, toda la familia Morales por allá en el condado de Fresno, allá en California. Allá es más temprano, por cierto, por eso me decía buenas tardes, no, buenas noches aquí en el Valle. Saludos. Ok, Ramiro, salud para la raza de los, ¿de dónde? Están en Harris trabajando por ahí en un restaurante en Westlaco. Ya estás, compadre, échale ganas. Saludos, mi estimado, hoy te le mandamos el corrido que me está pidiendo. Tengo como 50 corridos, a ver cuál sale primero, compadre. Muy solicitado, Beto. Ok, saludos también con todo gusto para la raza que se reportan. Paragüense Castañeda dice que está ahorita celebrando, está de manteles largos hasta el control Tamaulipas, de parte de todos sus amigos que le, pues que le desea lo mejor. Felicidades en sus manteles largos ahí, Güense Castañeda, ¿verdad, compadre? Ya estás, muy amable, para toda la raza ahí del control Tamaulipas, escuchándonos a través de la que manda la ley. ¿Por qué? Porque es la ley. Saludos, buenas noches, compadre Ramiro, dice, andamos aquí desde Timones. Saludos, compadre, dice, también un corrido, sí, ahorita te lo mando, nomás aguántame tantito. Saludos para el buen amigo que se reporta de allá, de Rolando Garza, el güero, desde Timones, allá en el área de Matamoros, Tamaulipas, escuchándonos. Gracias, compadre, muy amable, escuchando las leyendas norteñas. Ok, tengo más saludos aquí en el Messenger, ¿sí o no? De una vez, compadre, porque si no, se nos va. Sí, ya quedó completo, ¿verdad? Sí, ya quedó. Ok, vamos con un corrido perrón para la raza también que están ahorita escuchándonos en Hidalgo, Texas, y a ustedes también que están trabajando, laborando en la bonita ciudad y perrona ciudad de, ¿dónde, Vero? De allá de San Juan, Texas. Saludos, ganches de compadre, vámonos. Y también para Racita por aquí en Mission, que ven que nos pedían el corrido perrón. Échale, compadre, gánchese con la ley. ¡Eh!

Rosita, Rosita, Rosita bonita de Olivo. Nombre las leyendotas aquí también con los Tigres, esas rolas que, pero ahorita todavía las siguen solicitando, les complacemos, gracias. 956-358-2126. Dice Ramiro, salud para Tyson, dice que, ¿qué? Que es de, no le entiendo, ¿del grupo qué? Sí soy, no entiendo, compadre. Sí soy Amá, ¿qué es eso? Bueno. Yo creo que nomás ellos entienden, ¿verdad, compadre? Saludos con todo gusto. Dice, bueno, ya está. Saludos también para la raza que piden un corrido. También ahorita le complacemos, mi estimado Rolando Garza el Güero, desde allá desde Timones. Ahorita le complacemos, aguánteme el corte. También la raza que están ahorita trabajando también por acá en el área de Hidalgo, Texas. Saludos. Dice Ramiro, mándame salud para Ramón. Un saludo también para el tremendo Fred, de parte de Tino, que nos reportamos de aquí de Hidalgo. Andamos haciendo un drive-thru por aquí. Ok, saludos, echándole ganas, porque la noche está más suave, compadre. En el día está súper cálido y ahorita nos animamos y ahí la llevamos. Saludos, échale ganas ahí en Hidalgo, Texas. Ey, saludos también con todo gusto laborando desde Reynosa. También me están poniendo acá los saludos, apenas están llegando o van a llegar. Saludos también para la raza que andan trabajando en los restaurantes, que es una cadena aquí de allá. Bueno, ahorita están viniendo de Harrington rumbo a Huetlaco, pero siempre trabajando y escuchando leyendas. Ahorita le mandó el corrido, compadre, nomás aguántame. Creo que ya lo incluimos, ahorita checamos. Si no lo incluimos, ahorita te lo mandamos, Salud también para la raza que nos acompaña también por acá, para ver quién más está en el 956-358-2126. A ver dónde nos quedamos. A ver, acá, compadre, acá. Ok, saludo también, dice, para la familia Pascual Castillo, allá Victoria, compadre. Ahorita te mandamos el corrido, nomás aguántame, y que se oiga y retumbe hasta allá, hasta Ciudad Victoria. Vámonos con un corrido perrón que me estaban pidiendo y los complacemos. Dice, saludos. Ahora sí ya tengo aquí el saludo. Dice, ponme la cual.

o él es otra de las grandes leyendas norteñas. Para los que no sabían, ¿verdad? Son leyendas y aquí por eso se llama Leyendas Norteñas. Principalmente de todos ellos que formaron la gran música norteña regional mexicano. Y bueno, pues también obviamente bandita y de lo nuevo. Y aquí tenemos de todo, pero ellos son leyendas norteñas. Ok, ahí se los voy a dejar a ver si acaso lo identifican, ¿verdad? Ok, saludos para la racita que andan ahorita escuchándonos también por el Expressway, manejando, amigos traileros, amigos que trabajan en el volante, echándole ganas, salen del valle, que tengan feliz viaje. Acuérdate de llevar la aplicación radio para mí por donde quiera, de costa a costa, de frontera a frontera, aquí en Estados Unidos. Es completamente gratis y es compatible para tu Android o tu iOS. Perfecto, igualmente para allá, para la República Mexicana. Seguimos desde el Valle de Texas, Harlingen, San Benito, Los Fresnos, Olmito. ¿Qué tal? ¿Cómo andamos la racita rumbo a la Isla del Padre en este martes perrón? Y gánchese y salucita otra vez porque es la ley.

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poquito, hombre. Claro, hay que estar bien, bien perrones en el baile. Baile perrón a través de Leyendas Norteñas. Ok, salud para quién, dice Ramiro, que se oiga hasta el nopalero. Ok. Dice también para la racita que te escuchamos por acá en Progreso, Texas. Gracias, un saludo también para ustedes en Santa María Blue Town, allá por la feria, escuchándonos en Harlingen, en la raza también de Combis, allá en Primera, allá cerquita de Harlingen, allá escuchándonos, saludos perrones a ustedes, allá en Los Indios, ¿dónde más? En ¿dónde más me escuchan? Por allá en la raza de San Pedro, allá en el área de Brownsville, Texas. ¡Vámonos con más! Tenemos un corrido bien perrón que me estaba pidiendo y les vamos a complacer, claro, desde luego, la raza de Macalito, de McAllen, Texas. Vámonos con este corrido perrón para la raza también que están ahorita echándole ganas, levantando el brazo, compadre. Ahí le va. Gracias, saludita, corrido perrón. Perrón, así como los que escucha con Ramiro. Ya tradicionales aquí del Valle, hombre, claro. Y seguimos haciendo historia bien perrona. Ahora con la ley, porque es la ley. No más.

0: Saludos, Ramiro, saludos. Estamos aquí escuchando los buenos corridos de los viejones.
1: ¿De los viejones?
0: De Brownsville, Texas.
1: Ya está, compadre. Perrón, perrón, la raza de Brownsville. Ahí está para el buen amigo, para Pepe, a Sofía y a también para Julia y Arturo, que están escuchándonos por allá en la ciudad de Brownsville. Bien perrones, dice, hasta el nopalero, dice, también es todo, compadre, tú sí sabes. Ok, saludos también para la raza que se reporta de dónde me dijeron ahorita. Saludos también para el Iván Luna, que está por allá, anda muy gracioso el compadre. Saludos, échale ganas, compadre, zúmbele bonito, agárrese del mofle y ya sabe que si oiga y que retumbe hasta el nopalero con este corrido perrón. Y que si oiga y retumbe hasta el nopalero. Ustedes que me acompañan perronamente en Río Grande y pasamos también por la grulla, puro 102.5 porque es la ley.

0: romperón este tema. Gracias por pedirlo. También lo complacemos, hubo tiempo. Ya salió. Ok, saludos también para Rosita que andan ahorita también trabajando, echándole ganas como cada noche es martes, yo sé. Avanzando perronamente. A ver, adelante, compadre.
1: Ahí te encargo el corrido de Ezequiel Coronado.
0: Ya estás, compadre.
1: Para toda la racita de allá de Nuevo León.
0: Ajá.
1: De los Ramones.
0: Órale, ya está.
1: De los García, el Peine, Congregación Hidalgo. Sí,
0: pura gente perrona, compadre.
1: Un saludito para todos ellos.
0: Ya estás.
1: Desde acá de Palmview.
0: Es todo, compadre, para la raza de Palmview. Escuchándonos, dice. Saludos también para don Rubén Rodríguez Lozano. Un saludo también para el doctor Carlos Carrión y Víctor Serna y señora a la Junta Chihuahua. Ya está, buenas noches. Un saludo para de parte del buen amigo Raúl Vargas, su yerno, que le manda un saludo para su suegro Rubén Rodríguez Lozano por allá. Dice, bueno, son varias personas. Saludos también para el doctor Carlos Carrión y también para Víctor Serna y señora. Dice, a la Junta de Chihuahua, ya está, anda en Chihuahua. Oh, es que le pusiste ahí, compadre, escríbele bien. Si no me voy de hocico, compadre. Saludos, dice, para la raza, dice que anda allá en Chihuahua. Con unos amigos, bueno, repito, salud para Carlos Carrión y Víctor Cerda y también para todos que están por allá en una junta por allá en Chihuahua. Ya está, mi estimado, de parte de su yerno, el buen amigo Raúl Vargas y señora y toda la familia que se reportan desde Nuevo León, desde allá, desde Monterrey, escuchándonos. Gracias, compadre. No, ya salió el saludo. Ya salió. Ok, ya salió el saludo, compadre, gracias. Aquí te voy a grabar para que veas, mira, ahí está, ya salió el saludo, compadre, gracias a toda la gente por allá, escuchándonos, repito, el saludo para Rubén Rodríguez Lozano, el doctor Carlos Carrión y también para Víctor Serna y señora, están por allá, andan en Chihuahua con unos amigos, disfrutando de las leyendas norteñas de parte de su yerno, Raúl Vargas, para desde Monterrey hasta Chihuahua, escuchando leyendas norteñas. Vámonos con un corrido que me estaban pidiendo tempranito, y ahí sale, ya nos vamos, compadre, ¿por qué tan pronto? Bueno. ¡Vámonos! Tenemos otro audio, sí, de una vez. Adelante, buenas noches, dígame.
2: Buenas noches, Ramirito.
0: ¿Qué onda, tengo, compadre?
2: La paloma está en el aire.
0: Ah, ya estás, compadre.
2: Mi esposa Guadalupe López.
0: Ok.
2: Sí, guerrero de aquí de Reynosa, Tamaulipas, Ramirito.
0: Ya estás, compadre.
2: Nomás para que sepan dónde se fue la perra.
0: Eso, gánchense con la ley porque es la...

0: Revista del Consumidor.
1: ¿Margarina o mantequilla? Aunque pueden parecer iguales y usarse para preparar muchos alimentos, tienen diferencias importantes.
0: Su origen, composición y características no son las mismas. Por eso, antes de elegir, infórmate con el estudio de calidad que Profeco les hizo a estos productos.
1: Y en la sección Consuminis, descubrirás una nueva forma de consumir sin tener que gastar. Intercambia, juega y comparte.
0: Una forma sencilla de aprovechar todas esas cosas que hace mucho ya no usas, que están en buen estado y que otra persona puede estrenar.
2: Revista del Consumidor.
1: El Laboratorio Nacional de Protección al Consumidor analizó 43 productos, 28 mantequillas y 15 margarinas para conocer su calidad y verificar que cumplan con la información que ofrecen.
0: Pero antes de conocer los resultados, la química Margarita Gómez Sánchez nos explica qué diferencia una mantequilla de una margarina.
3: Hola, ¿qué tal? Soy la QFB Guadalupe Margarita Gómez Sánchez y estamos en el Laboratorio Nacional de Protección al Consumidor. Y aquí realizamos el estudio de calidad de margarinas y mantequillas. Bueno, una de las grandes dudas que surge como consumidores es la diferencia entre mantequillas y margarinas. Fundamentalmente es el origen de sus grasas. Las mantequillas provienen de leche, básicamente de crema de leche, y en este caso pues son grasas saturadas por lo mismo. Tienen un aproximadamente de 80% de grasa. Pero bueno, también podemos encontrar algunas vitaminas como la A, la E, la D y calcio. En cambio, por ejemplo, las margarinas, su origen es vegetal. Provienen sus grasas de aceites vegetales. Pero para que puedan tener la consistencia que conocemos, necesitan llevar un proceso. En ese proceso, algunos de nuestros productos pueden llegar a presentar grasas trans. Aunque bueno, la otra contraparte es que llegan a tener un 60% de grasa.
1: Se analizaron 28 mantequillas y 15 margarinas. La mayoría declara que no contiene sal.
0: ¿Qué pruebas se aplicaron?
3: Las pruebas que se realizaron fue información al consumidor, contenido neto, cantidad de agua, la cantidad de grasa, el tipo de grasa, la cantidad de sal presente y en este caso también el contenido energético que proporciona.
1: Se revisó que cumplan con los requisitos de información comercial y que ésta sea verdadera. Deben indicar, entre otros,
0: marca, denominación, contenido neto, lista de ingredientes, fecha de caducidad, alérgenos y leyenda de conservación.
1: Pasaron por la báscula, pero ¿para qué se realiza esta prueba?
0: Para comprobar que el producto contenga la cantidad indicada en su etiqueta. Las personas consumidoras tienen derecho a recibir información clara, veraz y comprobable.
1: Otro punto importante fue conocer qué tipo de grasa contienen.
0: Al ser la grasa el ingrediente principal y el elemento que determina si un producto puede llamarse mantequilla o margarina, se verificó que correspondiera con su denominación, grasa de leche en las mantequillas y aceites vegetales en las margarinas.
1: También se revisó el contenido de sodio. Aunque es un mineral necesario para el organismo, consumirlo en exceso puede relacionarse con problemas de salud.
0: ¿Y qué hay del aporte calórico?
1: De manera informativa, se calculó su contenido energético tomando como referencia que cada gramo de grasa aporta 9 kilocalorías.
0: Estos fueron los resultados.
3: Los resultados obtenidos en general fueron buenos, en este caso cumplieron con el contenido neto, el tipo de

0: grasa, la cantidad de grasa, la cantidad de sal, salvo un producto que a lo mejor no cumplió con la cantidad necesaria para poderse denominar como margarina. Pero bueno, vamos a ver los resultados para que ustedes tomen sus propias decisiones.
1: Dos productos de la marca Lurpak se denominan mezcla de mantequilla con aceite de canola. Al no corresponder a una mantequilla o margarina, no cuentan con un estándar de calidad específico que los regule.
2: Un producto de la marca Gloria no debería llamarse mantequilla porque no cumple con el mínimo de grasa requerido por el estándar de calidad.
1: Y un producto de la marca Table Made no tiene la grasa suficiente para denominarse margarina.
2: Haz un consumo informado.
0: Algunas de las recomendaciones que podemos darles al momento de que ustedes van a hacer sus compras es que chequen que realmente su producto esté en refrigeración, que esté el envase en condiciones óptimas, que la fecha de caducidad está en tiempo y al tiempo de uso que le vayan a dar. También decidir si su producto que van a consumir lo necesitan con sal o sin sal, de acuerdo a lo que van a preparar. En este caso también es importante que cuando ustedes pongan su producto en su recipiente sartén, tenga una temperatura baja, puesto que si es muy alta puede llegar a quemarse o tomar coloración o sabor desagradables.
1: Recuerda que tanto la mantequilla como la margarina son productos con alto contenido de grasa. Las mantequillas contienen principalmente grasas saturadas y las margarinas suelen contener grasas trans, por lo que se recomienda moderar su consumo.
2: Consulta el estudio de calidad de mantequillas y margarinas en la Revista del Consumidor en su edición impresa o digital.
1: Porque un consumo saludable empieza con decisiones basadas en información veraz.
2: Ahora te daremos unas ideas para que las niñas y los niños se diviertan y puedan tener las cosas y juguetes que desean sin necesidad de gastar.
3: Revista del Consumidor.
1: ¿Te imaginas regresar a casa con un libro nuevo, un rompecabezas o ese juguete que llevabas meses buscando sin gastar un solo peso?
2: Sí se puede. Solo necesitas algo que ya no uses y muchas ganas de intercambiar.
1: Es una gran forma de conseguir cosas que te gusten. Además de ser divertida, ayuda a cuidar tu bolsillo y también al planeta.
2: ¿Has escuchado hablar del trueque?
1: Es una opción para el consumo cotidiano, sustentable y comunitario.
2: Es un intercambio. Tú das algo que ya no usas, pero que está en buen estado, y recibes otra cosa que alguien más ya no necesita.
1: Puede ser un juguete, un libro, una historieta, una mochila, ropa que ya no te quede, o hasta un juego de mesa.
2: Por ejemplo, imagina que tus patines ya no te quedan, pero una amiga tiene el libro que tanto querías leer. ¡Los dos ganan!
1: Lo mejor es que no necesitas gastar dinero para llevarte algo nuevo a casa.
2: Organizar un trueque o intercambio es muy fácil. Invita a tus amigas y amigos y pídeles que busquen objetos que ya no utilicen, pero que todavía estén completos y en buen estado. Eso sí, hay que limpiarlos hasta que luzcan bonitos.
1: Recuerda que un buen intercambio debe ser justo. Entrega únicamente cosas que tú también aceptarías recibir.
2: Además de divertirse, estarán dando una segunda vida a muchos objetos que, de otra forma, podrían quedarse olvidados en un cajón.
1: Eso ayuda a generar menos basura, aprovechar mejor los recursos y consumir de manera más responsable.
2: Y quién sabe, quizá descubras un libro que se convierta en tu favorito. Un rompecabezas que nunca habías armado o ese juguete que llevabas tiempo buscando.
1: Porque no siempre lo mejor es comprar algo nuevo. Muchas veces, compartir e intercambiar también es una gran opción.
2: Eso sí, para organizar el trueque, pide el apoyo de una persona adulta de confianza.
1: Reunirse, jugar, compartir y cuidar el planeta.
2: Todo al mismo tiempo.
1: Revista del Consumidor. Información útil para consumir mejor.
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1: En la edición 593 de la Revista del Consumidor, tenemos contenidos para todos los gustos. 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
2: recabamos los precios de acceso a parques acuáticos o balnearios ubicados

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0: casa de Reynosa, Matamoros, Río Bravo. Saludos a la familia Alcudia que escucha en Alton, Texas.
1: Buenos días, a Lupita también.
0: ¡Esa Lupita! Saludos a Lupita. Come on. La familia Alcudia están en Cancún, Quintana Roo.
1: ¡Ay, qué bonito!
0: ¡Arre!
1: Con la que barre.

0: Escuchando de Donna. De Ada, la hermosa ciudad de Limburgo. 358.
1: 21-26.
0: A los pintores del flaco, venimos de Limburgo. Van para Hidalgo, Texas.
1: Buenos días.
0: Good morning.

0: saludo a todos los transportes Rolesa. Aquí vamos bien tendidos rumbo a Bronzeville.
1: Gracias, tendidos
2: como bandidos.
1: Eso es todo, Yoyis. A la raza de que va para Bronzeville, con cuidado en el camino. Uno fue el gato
2: y el otro el garabato.
1: Y el otro
2: al garabato. Eso, Yoyis.

0: correcto. Oye, aquí vamos de McAllen para Houston. Estamos llegando al checkpoint en las 18 morenas.
1: ¡Qué ole!
0: ¡Buen día, Valle!
2: ¡Eso!
1: ¡Eso, mis amigos, los traileros! Bien despiertos, ¿eh?

0: desde el gym.
1: Ay, muchas gracias.
0: Tere, ¿cómo estará la Tere?
1: Que mande foto.
0: Video, Tere, para ver cómo anda la Tere. ¿Cómo anda la Tere? Queremos saber si ya hizo efecto el gym. Oh, yeah, oh, mamá, ella me ha besado.
1: Oh, mamá.
2: Zorrito, zorrito. Muy buenos días.
0: Good morning.
2: Buenos días, mi queridísima Yoyi.
1: Buenos días.
2: Aquí andamos bien parados.
0: Eso.
2: Miércoles.
0: Miércoles ya.
2: Mitad de qué semana. Mm-hmm. Saludos para el compa Gaby, de allá de los Almendros de Reynosa, Tamaulipas.
0: Ay, mor.
1: No.
0: Saludos a tu compadre, carnalito. Échale ganas.
3: Buenos días, mi zorrito y mi Yoyi.
0: Mi niño.
3: Aquí es rumbo a Bronzil, hacia la Bechdel.
0: Saludos.
3: Quiero mandar un saludo a mi gordito, alias el Panzón.
0: Uh-huh.
3: Saludos okay. De su amigo Porras.
0: ¡Mana!
4: Buenos días, Zorrito. Buenos días, Yoyi.
1: Buenos días.
4: Aquí ya, en el Spray, en Edinburgh. Un saludo.
0: Saludos.
4: Que tengan un bonito día. Y un saludo para el Tacuache, que aunque trae ropa limpia, lleva 3 días sin bañarse.
1: ¡Ay!
0: Vamos a regresar. Hoy no estará la Solovina. Tiene algunos problemitas su hija de salud. Espero y esté bien.
1: Ojalá, Zorrito.
0: La muchachita. Solovino, saludos hasta Río Bravo, Tamaulipas. Pero aquí está la Yoyis con los zorros espectáculos. ¿De qué nos vas a platicar al regresar, Yoyis?
1: Zorrito, pues se está hablando mucho de la muerte del hijo de Aileen Mujica.
0: Aileen Mujica. No me digas, ¿cuántos años el muchacho?
1: 30 años.
0: Ahorita regresamos con eso. Sí. ¿Qué fue lo que le pasó? ¡Qué fuerte dolor!
1: Y todo, bueno, el entretenimiento, sus compañeros
0: se voltearon.
1: Del medio, sí, le han estado mandando mensajes de condolencias.
0: ¡Qué bárbaro! Ahorita regresamos con eso y mucho más aquí en La Que Manda.
1: Porque es la ley.
0: ¡Somos los campeones!

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0: Zorro Espectacular. Hoy no vino la Zorro Guaina, pero está la Yoyis bien preparada. Entonces, mi querida Joyce, falleció el hijo de Aileen Mujica.
1: Ay, sí, zorrito. Fíjate que ha conmocionado pues al medio de los artistas.
0: ¿Cómo no?
1: Porque imagínate perder un hijo. Estaba muy, muy joven. El hijo de Aileen Mujica, Mauro Menéndez, conocido DJ, también falleció a los 31 años en Barbados debido a complicaciones por una neumonía.
0: Vámonos.
1: Sí, sí, sí. Dice que pues andaba enfermo, zorrito, y así viajó.
0: La neumonía es peligroso si no se la cuida uno.
1: Exactamente.
0: Y viene, bueno, el, no sé si hay la pulmonía y luego agua a los pulmones y agárrate, Yoyis.
1: Pero tan joven, 31 años. No,
0: ah,
1: él.
0: No, él. Sí, sí, sí, joven.
1: Tan jovencito.
0: Es que esa enfermedad no perdona. Una neumonía, no perdona. Una, es más una gripa mal cuidada, Yoyis.
1: Exactamente.
0: No, no, no.
1: Fíjate,
0: no, no,
1: que hay un caso, de hecho, de una maestra también aquí en el Valle de Texas que viajó, de hecho, a Chiapas.
0: Ajá.
1: Compañera del mariachi de Beatriz González.
0: Vámonos, y luego.
1: Y le dio COVID allá en Chiapas.
0: Ah, caray.
1: Y la tuvieron, estuvo muy grave, muy es grave. Que la tuvieron que poner en coma y todo. Ya
0: no me digas.
1: La transportaron para acá, para el Valle de Texas, finalmente.
0: ¿En serio?
1: Sí, ya se está recuperando.
0: No, si cuando hay una gripita, entonces, así me voy a trabajar, porque uno pone primero el trabajo.
1: Exacto.
0: No, quédate en casa. No, pero es que me van a... Ey, tu salud es lo más importante.
1: Exactamente.
0: Porque a veces nos... ¿Cómo nos venimos a trabajar a veces?
1: No, pues enfermos, zorrito.
0: ¿Enfermos?
1: Sí.
0: ¿Y tú crees que si pasa algo en la empresa iba a estar atrás de ti el día de mañana?
1: No, claro que no, zorrito. Ninguna no. empresa.
0: Yo, la Yoyis me dice, oye, estoy gripita. Tengo una gripita. Le dije, así te quiero en el show, le dije.
1: Ay, zorrito.
0: Oye, entonces, bien joven, oye.
1: Bien joven, zorrito. Este joven DJ, conocido, querido por mucha gente, viajó a la isla de Barbados, a pesar de estar enfermo, donde sufrió dos infartos.
0: Ah, caramba.
1: Que su cuerpo no resistió, zorrito, y por supuesto recibiendo la lamentable noticia en Colombia. Ajá. Estaba Aileen Mujica, y bueno, todavía se sigue hablando de esto. Esto pasó hace unos días, pero... hay muchos artistas que ya le están dando las condolencias y haciéndose presentes para darle un mensaje a Aileen Mujica.
0: Entonces, ella estaba en Colombia y él estaba en Barbados. Por si no saben, Barbados es un país insular ubicado en el Caribe Oriental, conocido por sus bellas playas de arena blanca, aguas cristalinas y una rica mezcla de culturas africanas y británicas. Así allá es, andaba de vacaciones el muchacho.
1: Pues no, parece que él iba a ir a visitar a su abuelita.
0: Ah, ok.
1: Sí, pero se le dijo que no viajara porque estaba enfermo.
0: Y así se fue.
1: Y así se fue.
0: Papá.
1: Sí, dice que tenía que atender unos, pues unas cosas personales.
0: Bueno, esto fue lo que dijeron algunos compañeros de ella en Telemundo. Vamos a escucharlo.
2: A Telemundo extiende sus más sinceras condolencias a Aileen Mujica y a su familia en este doloroso y difícil momento tras el fallecimiento de su querido hijo. Aileen es una apreciada integrante de nuestra familia Telemundo y la acompañamos en este momento con todo nuestro cariño,
0: joven,
2: apoyo y oraciones. Respetuosamente solicitamos que se honre la privacidad de su familia durante este periodo de duelo. Hay que recordar que Aileen se encontraba, ¿no?, trabajando en el proyecto de Top Chef VIP, como ya había sido anunciado.

0: Y recibió la noticia pues en ese instante, chicos.
1: Son noticias que te destrozan el alma, primero porque no es justo que una madre despida a su hijo. Eso no es justo en la vida. Aparte, Aileen ha sido una madre todo tan terreno, maravillosa. Tengo muchos años conociéndola, a ella, a él, que en paz descanse. Y los veía trabajar tanto de la mano, sí, a ella tan orgullosa de su nene.
2: Yo creo que si hay una palabra que describe a Aileen Mujica, es mamá. Yo, obviamente la conocemos como actriz, conocemos su parte profesional, pero nosotros que tenemos la bendición de conocer su parte humana, si hay algo que de verdad Aileen es madre. Así que un abrazo para ella y toda su familia.
3: ¡Qué hubo! Eso
4: ay,
3: es
4: qué
3: lo que
4: triste,
3: dijeron
4: sus... Y sí, de un catarro, zorrito, de una gripe.
3: Sí.
4: Se le complicó y ya le dio neumonía.
3: Es algo mal cuidado.
4: Exactamente.
3: Por lo que te digo. Ah, sí. Estamos jóvenes, no pasa nada. Y ahí están las consecuencias. Raúl de Molina, esto fue lo que mencionó.
5: Bueno, señores, vimos la noticia en los chismes anteriormente. Qué triste, una persona que conozco muy bien, Aileen Mujica. Desde casi que comencé esta carrera, en más sentido pésame, una cosa repentina que nadie se espera, que ha perdido a su hijo, supuestamente tenía bronquitis o...
2: neumonía.
5: No sé
2: neumonía,
5: lo que era, iba camino de Barbados, de la isla de Barbados. De verdad que esto es algo...
2: es muy lamentable.
5: Que uno no
2: que
5: se
2: sí
5: puede imaginar. Aileen, lo siento mucho.
3: Esto fue lo que dijo el flaco, le manda sus condolencias, respeto, pide respeto para ella también.
4: Así es.
3: Maribel Guardia, alguien también que dijo... lo siento mucho.
4: No, y ella dice, imagínate, ella que ya pasó por eso.
3: Así es.
4: Dice, tú no deberías de estar pasando por esto, porque la pérdida de un hijo es demasiado, demasiado duro.
3: Qué difícil.
4: Entonces,
3: la verdad.
4: Ay, demasiado, zorrito, la verdad, perder un hijo. Dicen que esa es la muerte que más duele,
3: ajá,
4: en la vida de una mujer.
3: No, en la vida de una mujer.
4: Dios lo mande, ¿verdad?
3: Y en la vida de un padre de familia.
4: Exactamente.
3: No.
4: Es que en paz descanse este muchacho, Mauro Menéndez.
3: Híjole, qué triste. Bueno, por eso hay que cuidarse una gripita. No hay que dejarlo ahí al rato se me quita y agarrar maletas e irse de vacaciones, mi querida Joyce.
4: No. Yo por eso no voy, zorrito. Ay, por eso mejor aquí me quedo.
3: No, a veces yo me pregunto, ¿qué le puedo contestar a la Joyce? Es que le dijo a su hermano, vamos a Cancún como el año pasado.
4: Sí.
3: Dijo, no. ¿Pero saben por qué? Dijo, ¿por qué? Va a ver la respuesta, Joyce.
4: Pues porque no, yo dije, hay que trabajar.
3: Endeuda la tarjetota. La vez pasada, 6 meses pagando la tarjeta.
4: ¡Ay, no, zorrito!
3: Una vez más, la pobreza nos vuelve a salvar. ¿Con qué vamos a regresar, mi Joyce?
4: Cambió de look y ya te voy a decir quién cambió de look y qué hermosa se ve.
3: ¿Ah, neta?
4: Sí, hasta te mando la foto.
3: ¿La basurita? ¿No?
4: No.
3: ¿Quién será? Ahorita vamos a regresar con más respecto.
4: ¡Qué
3: señoras y señores! Aquí la que manda.

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0: Así es.

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0: traerlo a la frontera. Llegando para allá, habla con la licenciada del DIF.
1: Sí.
0: No se preocupe, venga por su hijo, todo está bien. Ok, ya está allá. Y antes, cuando ya está aterrizando el avión, ya se está preparando para ir, recibe una llamada. Y preguntan por el nombre de ella y ella contesta.
1: Ok.
0: Dice, tenemos secuestrado a su hijo.
1: Ay, no, Dios santo, no.
0: Ella en un momento se bloquea.
1: Ay, no, no.
0: Dice, únicamente los que tenían mi número de teléfono eran los del... Los... ¿Qué? Los de ahí donde les dije, ¿va?
1: Sí.
0: Entonces, nadie más. Entonces, yo me bloqueé, no... Caí en pánico. Dije, tranquila, dice ella. Él, perdón. Dice él, tranquilo, tranquilo, todo tranquilo. Bueno, le habla la licenciada. Oiga, sí. ¿Está mi hijo ahí? Dice, sí, aquí está su hijo.
1: Ay, no.
0: Ah, perfecto. No comentó nada, llega hasta las oficinas, sí. Agarra a su hijo, se sube en el avión y vámonos.
1: Vámonos.
0: Ella dice, pueden pasar dos cosas. Hay filtración de información.
1: Exacto.
0: En esta oficina. Te amedrentan bien feo. Pero no caigan en pánico si a ustedes les pasa que van por un familiar a Tapachula, Chiapas, porque la mayoría de las deportaciones están siendo para allá. Entonces puede haber filtración de información en esta oficina. No caigan. Si tienen el teléfono de la persona con la que han hablado, llámenle primero a ella antes de caer en la mentada mafia, en la mentada delincuencia, que a ellos no les importa ni una madre. Lo único que quieren es sacar billete a pesar de los del dolor.
1: Exactamente.
0: Así es de que no caiga. Hay mucha filtración de información. Primero, agarra el número realmente de la persona con quien debería estar hablando. En este caso fue la licenciada que le dijo, no, no se preocupe, su hijo está aquí. No, ay, le comentó nada.
1: Gracias a Dios.
0: Entonces ella quiere, bueno, mejor dicho, él quiere poner una denuncia. Una vez que ya esté todo bien, ¿verdad? Y decir, hablar, me pasó esto, esto y esto. ¿Quién está filtrando información ahí en sus oficinas? Así. Y se creen muy valentones. Son ellos mismos. Tratan de,
1: claro,
0: de extorsionar.
1: Por supuesto.
0: Qué triste, la verdad, ¿eh?
1: Demasiado. Imagínate la preocupación de esa madre, Zorrita.
0: Nuestro México, lindo y querido. Así están las cosas. Pero bueno. Se lo contamos para que usted no vaya a caer en lo mismo. Pero bueno, mi querida Joyce, a ver, ¿quién cambió de look y se ve muy hermosa?
1: Belinda cambió de look, Zorrito, y allí tienes una fotografía de ella.
0: A verla.
1: En donde se ve, parece como Marilyn Monroe. Haz de cuenta el color de cabello, el mismo tono.
0: Sus ojos.
1: Sus ojos preciosos. Volvió a acaparar los reflectores, pero no, esta vez no por un proyecto musical o alguna puesto en escena, sino que por el impactante cambio de imagen con el que protagoniza la portada de Vogue.
0: ¡Vámonos!
1: Hasta ahí ha llegado Belinda. La cantante y actriz dejó atrás el cabello castaño que lució durante los últimos meses. Y reapareció con un elegante corte bob rubio platinado.
0: ¡Qué obole!
1: Y bueno, una transformación que ya está dando de qué hablar en sus redes sociales.
0: Hermosa como para
1: pero
0: comprarle.
1: Hermosa.
0: ¿Sabes qué? Yo sí me niego a comprarle una su traila. En serio, tener hijos con ella, comprarle su alberquita, esas de plástico, y ponerle harto papel aluminio para decirle a Belinda cuando me venga a trabajar, hey, no quites el papel aluminio de las ventanas porque está saliendo muy caro el bill de la luz, güey.
1: Sí, la verdad que se ve impresionante, muy hermosa, que le quedó este cambio de look.
0: ¡Qué guapa!
1: Y sí, pues ya sabes, en las redes sociales pues le están poniendo muy buenos comentarios.
0: ¡Qué guapa mujer, la mera verdad, eh!
1: Dicen que el nuevo estilo de la intérprete forma parte de una propuesta inspirada en la tendencia western moderno o cowboy core.
0: ¡Qué óvole!
1: En la que predominan sombreros vaqueros, botas, prendas de mezclilla y bueno, su cambio de color, ¿verdad?
0: Fíjate que hay mujeres, y ahorita que hablas de cowboys y todos. Cuando viene allá el evento en Mercedes, que te vas de botas
1: el
0: y sombrero.
1: Rodeo.
0: Hay muchas mujeres que usan botas, pero yo pienso que la bota debe, la pierna, debes estar piernuda y usar botas, porque si no se ven unas patitas flacas y la bota un bien ancha, oiga usted.
1: Sí, sí, yo estoy de acuerdo contigo, Zorrito. Si no tienen las piernas así como gorditas, ¿verdad? Que llenen la bota, pues que se pongan jeans.
0: Sí.
1: Para que no se le note. Pero pues se ponen minifaldas.
0: Sí, a veces, ay, yo decía.
1: Las patillas ahí.
0: Sí,
1: de pollo.
0: No.

0: Se ven bien tiliquitas. Sí, y unas grandes botonas, mi reina. Pero bueno, parte del show. Vamos a regresar con más.
1: Sí, viene, ya son papás. Ya te voy a decir quién, sí.
0: Órale, felicidades para ellos. Ahorita regresamos con más Zorro Espectá.
1: ¡Claro!
0: La última, ya viene el Noti Zorro, ¿por qué? Dale, vámonos.

0: Sierra. ¿Cuántos años tendrá Marc Anthony?
1: Ay, ya tiene como sus 53 años.
0: Ah, neta, está todavía.
1: Yo digo que por
0: está
1: ahí
0: todavía está... en los 50, 53,
1: 57.
0: ¡Cincuala!
1: Ah, bueno, ¿qué es
0: eso? 57 años.
1: Sí, 57 años.
0: ¡Wow! A ver, mi querida Yoyis, ¿quién es? Se convirtieron en papás.
1: Pues justamente Marc Anthony Zorrito a sus 57 años de edad.
0: 57 años.
1: Ya es papá de nueva cuenta.
0: ¡Qué bárbaro!
1: Marc Anthony y Nadia Ferreira anunciaron el nacimiento de su segunda hija en redes sociales. Dice que están en las nubes, uh-huh. Están felices. Ella se llama Mayla.
0: Mayla.
1: Mayla se llama la niñita. Sí. Y bueno, ya compartieron las primeras tiernas imágenes en las redes sociales. Esta bebé es la segunda hija de la pareja, uh-huh. Hermanita de Marquito, y el octavo hijo en total para Marc Anthony.
0: O sea, él tiene 8 hijos.
1: Ya, con este tiene 8 hijos.
0: Oye, está como las señoras de mi rancho. Más que nombre, va. Qué nombre. Entonces tiene a Marco y ya tiene a la hermanita Naila.
1: Ah, tiene, bueno, no, en esa relación, uh-huh. Ahora con Nadia Ferreira, son dos niñas.
0: Ah, por eso, ¿cómo sí. se llama la otra?
1: La otra se llama, bueno, sí se llama Marquito. Hermanita de Marquito. Ah, no, Marquito es un niño.
0: Pues, eso es lo que te estoy sí. diciendo. Cuando dijiste hermanita de Marquito, pues es ser un niño.
1: Sí, es un niño.
0: Es un niño, ¿verdad?
1: Es un niño, pero okay. Dice que esta. Ah, bueno, es que es la segunda niña porque tiene una niña con J-Lo.
0: No, yo te estoy preguntando cuántos hijos tiene con Nadia Ferreira.
1: El segundo.
0: Ok, el segundo. ¿Sería sí. quién?
1: El niño Marquito.
0: Marquito.
1: Sí,
0: y Naila.
1: Hay una
0: canción de Bronco que se llama Naila, creo.
1: Sí, fíjate que no la conozco.
0: ¿Cómo que? Sí, Mayla, algo Mayla. Así. Entonces tenemos a Naila.
1: Mayla.
0: A Mayla.
1: Mayla.
0: Mayla.
1: Sí.
0: Wow.
1: Y bueno, ya ellos felices, dice que se sienten en las nubes, uh-huh. Pues por la llegada de la bebé. Y ya hicieron el anuncio oficial en las redes sociales.
0: Cuando ella tenga 3 años, él tendrá 60. ¿Irá a jugar con ella o ya no?
1: Híjole, Zorrito.
2: Ese Marc Anthony tiene más energía que tú y yo y juntos, zorro.

0: Si el hecho de que tú ya estés bien enfermo en la asiática, no es que el Marc Anthony ya no pueda. Habla por ti, pelao.
1: Fíjate que el matrimonio hizo el anuncio oficial mostrando fotografías de los primeros momentos con su recién nacida en sus cuentas de Instagram, recibiendo miles de felicitaciones por parte de sus seguidoras.
0: ¡Qué ole,
1: papá! Así que bueno, le creció la familia, pero cuando tienes tanto dinero, zorrito, pues te puedes dar el lujo de tener hasta 10 hijos.
0: No, pero es que también hay que... No se trata de lana, Yoyis, sí, también ¿verdad? De qué tiempo les vas a dar a ellos.
1: Exactamente, porque básicamente, fíjate, con los hijos de Jennifer López, pues él no estuvo en la vida de ellos, así como que digas tú todos los días.
0: Wow.
1: Porque pues se divorciaron.
0: Nadia Ferreira tiene 27 años.
1: Así es, zorrito.
0: 37, 47, 30 años de diferencia.
1: 30 años de diferencia. Y ella se le ve muy enamorada.
0: A ver, cuando Nadia tenga 47, él tendrá 77, sí. Casi los 80.
1: Ay, Dios mío. ¿Pensarán ellos en eso?
0: Pues... No, a lo mejor ellos ni en cuenta, nosotros somos los más aquí. Los más preocupados.
1: Porque, o sea, porque si es algo de pensarse que dices tú, ¿qué va a pasar?
0: Dicen que duramos ya hoy en día 77.
1: Ok.
0: Cuando ella está en la flor de su apogeo,
1: sí.
0: En las ganas de echarle jugo a la vida, él ya, a lo mejor ya pasó la historia.
1: Él ya va a
0: aseguró su futuro. Y probablemente ella se va a buscar a uno de su edad o a uno más joven.
1: No lo dudes.
0: A un colágeno.
1: Y ya va a ser millonaria.
0: Y... ¡Ay, Yeme!
1: Porque que le van a quedar los millones, le van a quedar los millones.
0: ¡Ay, qué inteligentes somos en este show! Pero bueno, felicidades a Marc Anthony.
1: Así es, y a Nadia Ferreira.
0: Bueno, pues ahí está. Vamos a regresar con el Noti Zorro. En el show del Zorro.
1: Y su pandilla.
0: Y su pandilla, familia. 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
0: Ya volvemos con el Zorro.
1: Y su pandilla.
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1: ¡Épale, tranquilo, hey! Buenos días, hoy es miércoles 22 de julio del año 20.
2: ¡23!
1: ¡Arriba, arriba! ¡Es miércoles! ¡Es miércoles! ¡Es miércoles! Mitad de semana, mi querida Yoyis.
2: Oye, qué rápido, zorrito.
1: ¡Qué bárbaro! Se está yendo...
2: ¡Julio!
1: ¿Sí? Al rato nomás vamos a ver a las imágenes de julio así. Está terminando julio. Hoy se conmemora el Día Internacional del Trabajo Doméstico.
2: Así es, zorrito.
1: Una tarea que a veces no es tomada en cuenta. Y muchas mujeres dicen, ¿a qué te dedicas? No, aquí no hago nada, estoy en casa. No, ¿cuál? No hacen nada. Es un gran trabajo. Una fecha instituida en 1983. Su objetivo principal es visibilizar y reconocer y exigir la remuneración justa de las labores del hogar y de cuidados que históricamente han recaído de manera desproporcionada en las mujeres.
2: Así es, zorrita. Fíjate que las mujeres que trabajan, por ejemplo, en casas limpiando, que son trabajadoras domésticas, no son bien pagadas, sí, lamentablemente.
1: O a veces tampoco no se les reconoce, porque pensamos que como el marido es el que trabaja y lleva el dinero.
2: Exactamente.
1: Y ella no hace nada. Así también lo pensamos, pero sí. Quédense un día en casa, cuiden a los hijos, hagan de comer, limpiemos, planchemos, lavemos. Zorrito. Creo que la mujer tiene más trabajo que uno todavía.
2: Muy difícil, la verdad, y esperemos que pues se les reconozca.
1: Así es.
2: Por el trabajo que hacen.
1: A todas las amas de casa, hoy es su día. Que Dios me las bendiga. Y gracias por todo lo que hacen por los hijos y por los maridos.
2: Y por el hogar.
1: Y por el hogar, claro que sí. No es fácil, no es fácil. Oigan, vamos con las noticias. Se reportó una fuerte presencia policial en la ciudad de Palmview. Esto en las afueras de la ciudad de Mission, entre la Abraham Road, Claraboya Lane y lo que es la Jewel Drive. Anoche me estuvieron llegando videos, que patrullas de migración, que State Troopers, que si el helicóptero volando en zonas muy bajas. Bueno, en la escena se encontraban agentes de patrulla fronteriza, la oficina del alguacil del condado Hidalgo, el equipo del SWAT y el Departamento de Seguridad Pública de Texas. Además se podía observar el helicóptero

0: sobrevolando la zona. Esta es una noticia en desarrollo porque hasta el momento no hay más información, mis hermanos.
1: Nada, Zorrito.
0: Nada más los videos que nos enviaron. No sabemos qué pasó. No sabemos si hubieron detenciones. No sabemos a quién estaban buscando.
1: ¿Y por qué estaban
0: no
1: ahí?
0: No sabemos
2: nada, mi zorro.
0: Veremos hoy qué dice la... las autoridades correspondientes ahí en la ciudad de Panview, Texas. Porque estamos como ustedes. Nos preguntan y nosotros les preguntamos a ustedes, oigan, ¿saben qué pasó?
1: Sí.
0: Porque no sabemos nada.
1: Ojalá den información, Zorrito, alguna declaración en entrevista o algo para
0: así
1: saber.
0: Es. Pero mientras tanto, a cómo están las cosas, pues muchos paisanos, pues nos asustamos, ¿no? De la situación.
1: Exactamente.
0: Oigan, ¿qué onda con el gobernador Greg Abbott? ¿Qué onda con lo de las visas en el puente de Río Bravo, Donna Texas, Río Bravo? Bueno, ahí les va. El gobernador de Texas, Greg Abbott, ya dio instrucciones a las agencias estatales para investigar y eliminar los esquemas ilegales de turismo de parto en el estado, así como sancionar a los proveedores de servicios de salud que participen en estas prácticas. Según el gobernador, la medida busca impedir que personas viajen a Estados Unidos de manera ilegal o bajo falsas declaraciones con el propósito de dar a luz en Texas y obtener la ciudadanía estadounidense para sus hijos. La ciudadanía estadounidense no está en venta, es lo que expresó el gobernador Greg Abbott en su cuenta de X. El pasado 7 de julio, el gobernador ordenó al HHSC investigar hospitales de Texas que presuntamente promocionaban paquetes de parto en México. Y ahora las agencias deberán tomar medidas contra cualquier persona o entidad con licencia estatal que sea encontrada promoviendo, ofreciendo, facilitando o participando en actividades relacionadas con el turismo de parto que violen la ley. Además, podrán colaborar con fiscales federales para compartir información y referir posibles violaciones a la ley federal. Entre las agencias citadas dentro que forman parte de esta medida que habrá de investigar estos esquemas se encuentran la Comisión de Salud y Servicios Humanos de Texas, HHSC, el Departamento Estatal de Servicios de Salud, la Oficina del Inspector General de HHSC, la Junta Médica de Texas, la Junta de Enfermería y el Departamento de Licencias y Regulaciones en Texas.
1: Ay, van a hacer una gran investigación.
0: También, aquellas personas que tienen hijos ciudadanos y que viven en México y usted tiene visa y usted viene por las ayudas de sus hijos a Estados Unidos, usted lo puede hacer. No pasa nada. No pones en riesgo tu visa. Pones en riesgo tu visa si descubre el gobierno que la ayuda que estás llevando a México, una, si no es para tu hijo, si estás cometiendo fraude y ellos ya investigaron y ya te tienen enfocado, ya te tienen checado, es ahí donde tú puedes perder tu visa de turista. ¿Por qué? Porque la ayuda que estás obteniendo es para tu menor de edad, es así para tu hijo o para tu hijo ciudadano que recibe la ayuda. No para hacer fraude.
1: No para vender.
0: No para vender. Si en dado caso tú estás haciendo eso, ya no lo hagas. Porque te van a investigar, te van a decir, te van a hacer y te pueden quitar tu visa.
1: No, y aparte la gente es mala, Zorrito, no vaya a haber un vecino ahí que no te quiera, te tome foto y lo mande.
0: Porque dicen que ahorita existe mucha tiendita en Reynosa, en Matamoros, en Río Bravo, y a eso se le llama fraude.
1: Claro.
0: Entonces, eso no se puede estar haciendo, mi hermano. Y como dice mi querida Yoyis, ahorita no falta el envidiosito, el que diga, mira lo que hacen con las ayudas.
1: Y te ponen dedo.
0: Y es correcto.
1: Dijo el pechareque.
0: Exactamente. Bueno, así están las cosas. Si usted no la debe, si usted no la teme, usted puede venir a macalear.
1: Claro.
0: Puede venir al 956 y no pasa
2: nada, mi zorro.
0: Oigan, la tormenta tropical Berta amenaza con inundaciones costeras, fuertes vientos mientras avanza por la costa del Golfo, oiga usted. Esta tormenta tropical Berta avanza lentamente, pero avanza hacia la costa central del Golfo.

0: Estados Unidos se espera que provoque periodos de lluvia, vientos fuertes e inundaciones. Costas allá en Florida hasta Luisiana, los vientos máximos sostenidos de Berta alcanzaban las 60 millas por hora, 97 kilómetros, hasta la noche de ayer martes, y no se esperan cambios drásticos en su intensidad. Berta se intensificó ayer martes por la mañana, pero todavía no es una tormenta tropical bien organizada. A pesar de contar con el combustible de las aguas del Golfo, inusualmente cálidas y cercanas a nivel récord, la mayoría de sus tormentas eléctricas permanecen concentradas en su mitad sur debido al aire seco y a los vientos en altura que desgarran las tormentas a medida que se forman en su parte norte. Hay como quiera poquito de preocupación, claro, pero pues el gobierno de Florida, Santa Luciana, ha puesto todas las medidas habidas y por haber para alertar a sus ciudadanos.
1: Exactamente.
0: Las inundaciones provocadas por el desbordamiento del río Guadalupe dejaron severos daños en el condado de Kerr, aquí en Texas. 135 viviendas quedaron destruidas o con daños graves. 490 casas más y cerca de 100 negocios también fueron afectados.
1: Ay, ay, ay.
0: Las autoridades continúan con la evaluación de daños, mantienen vigilancia ante un sistema tropical que podría llegar a la costa de Texas en esta misma semana, oigan ustedes.
1: Esta semana, qué barbaridad, zorrito.
0: Así están las cosas.
1: ¿Y cómo paras, verdad? Lo natural, los desastres naturales.
0: Una mujer muere tras presunto ataque a balazos entre pareja.
1: Ay, no.
0: Esto es violencia doméstica allá en Houston. El hecho que las autoridades están investigando como un posible tiroteo entre personas con una relación íntima. Los agentes respondieron a una vivienda ubicada en la calle Maritime, esto en Houston, donde encontraron a una mujer con herida de bala.
1: Ay, pobrecita.
0: La víctima fue declarada muerta en el lugar. Las autoridades informaron que una persona fue detenida en relación con el caso. Investigadores en la escena del crimen y detectives de homicidios acudieron al sitio para iniciar las investigaciones y determinar exactamente qué ocurrió, pero al parecer podría tratarse de la pareja la mujer, mi querida Joyce.
1: Terrible, zorrito. ¿Cuántos casos hemos visto? No solamente en Houston, pero aquí en el Valle de Texas también.
0: Así es, oigan ustedes. Oigan, la guerra con Irán le ha costado a Estados Unidos, ¿saben cuánto?
1: ¿Cuánto, zorrito?
0: 37 mil millones de dólares.
1: No.
0: Miles y miles. Qué 37 mil millones. Oye, pero no es nada comparado con los 72 mil millones que le aprobaron a ICE.
1: Exactamente. Tienes toda la razón.
0: Qué bárbaro.
1: Sí.
0: Bueno, 37 mil millones y aún no se sabe cuándo va a terminar esta guerra.
1: ¿Y cómo va a terminar?
0: El gobierno de Trump está pidiendo una enorme cantidad de fondos para una guerra que siempre ha tenido dificultades para explicar, que no puede controlar y para la cual carece indicadores de éxito y de una salida. Siempre dice, ya llegamos a un acuerdo.
1: Exactamente.
0: Por la tarde y por la noche siguen los trancazos.
1: Lamentablemente, zorrito, ¿ya ves cuántos militares han muerto también?
0: Así es. De hecho, publicamos ayer una jovencita del estado de Texas.
1: Exactamente, zorrito. Jovencita.
0: No, no, no. Muchos, muchos.

0: ¿Cómo se están viviendo
1: estos tiempos?
0: Estos tiempos, mis hermanos. Es lo que tenemos para ustedes aquí en el Noti
1: Zorro.
0: Zorro, oigan ustedes. Vamos con música y regresamos.
2: Y ahora sí nos vamos.
0: Puro McAllen. 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
0: Somos el Zorro.
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0: Música.
1: Maestro.

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0: México, el único país donde tu mamá te reventaba la jeta porque no encontrabas el deste que está en el deste.
1: Ay, no. Y es verdad.
0: ¡Pásame el deste! ¡El que está en el deste, menso! ¡El deste! ¡Ay, güey, la chica! Zorrito, buenos días. Ayer anduve paseando en la ciudad de Álamo y en Donna, Texas.
1: ¡Ay, mira, qué bonito!
0: Saludos, dice, ¿no? Y como dices, el que nada debe, nada teme. Yo voy a turistear, yo voy a macalear, a hacer mis compras y me regreso.
1: Y de regreso.
0: ¡Qué chido! Saludito, mi hermano, que Dios me lo bendiga y échele ganas.
1: ¡A la vida!
0: ¡A la vida! ¡Saludos!
2: Zorrito, buenos días. Buenos días. Por favor, si pueden felicitar a José Luis Valles, que cumple el día de hoy.
0: Okay.
2: Y dice que si le canta las mañanitas, Gloria.
0: José Luis Valles. Estas son las mañanitas que cantaba el rey David.
1: Hoy por ser tu cumpleaños te las cantamos aquí.
0: Despierta,
1: mi bien, despierta.
0: Mira
1: que ya amaneció
0: y a los pajarillos cantan.
1: La luna ya se metió.
0: Ay.
1: Ay,
0: papá.
1: Ay, no.
0: Felicidades, que Dios me lo bendiga. Vamos con la frase matona del abogado Mario Dávila en caso de accidente.
1: .com.
0: Frase motivacional. Saludos al abogado Mario Dávila, todo el despacho, al liceo Carlitos Martínez. La experiencia es una maestra dura. La experiencia es una maestra dura. Porque primero te hace el examen y luego te da la lección. Y el que entendió.
1: Entendió.
0: Vámonos con Tito Pulga Saga y que todo Bronzeville.
1: Se entere que.
3: Buenos días a mis amigos del Zorro y su pandilla y mi amiga la Yoyis. Yo soy Tito Pulga Saga y que todo Bronzeville. Se entere que. Pues ya es miércoles, amigos. Ya. Ombligo de semana y ya casi llega el viernes. Pero antes del viernes, pues es el jueves. Y sí, amigos. Todavía está programado el cohete que lo van a lanzar. Ya tenemos una semana retrasado con este cohete. Pero sí, dicen que el jueves lo van a lanzar a las 5:45.
0: Okay.
3: Julio 23, amigos. También ya casi se acaba julio. Casi se nos va julio.
0: Se va.
3: Y ya van a empezar la escuela los niños. Pero bueno, vámonos a las noticias de Bronzeville, Texas. Nos reportaron una persecución temprano esta mañana en Bronzeville. Aproximadamente a las 7:30. Ahí en la calle Palm Boulevard decían que andaban siguiendo una camioneta roja. Ya no nos reportaron si lo arrestaron o no. Por eso dicen que se les peló Baltasar. Bueno, en otras noticias nos reportaron un accidente hoy en Bronzeville, Texas. Disculpen, el día de ayer, aproximadamente a las 4:30, un vehículo color gris se impactó con una camioneta SUV color guinda. Esto pasó en la calle José Martí y 802. El día de ayer también mis suegros nos reportaron que el ice todavía anda muy fuerte ahí en Bronzeville, Texas. Desafortunadamente llegaron ahí en la calle Boca Chica, donde hay una tienda de segunda, y arrestaron a un señor que manejaba una Suburban. Esto aún no para, están yendo a los supermercados, esperándose en los estacionamientos. Tengan mucho cuidado, mi gente.
1: Sí.
3: También llegaron ayer ahí en la South Most, estaban ahí unas personas trabajando en el cemento. Pensaron que habían pegado como los bookies, pero gracias a Dios todos tenían papeles ahí y no se llevaron a nadie. Llegaron con la excusa que andaban buscando a alguien y no estaba esa persona ahí. Ya nada más, pues se retiraron, mi zorro. Como te repito, llegaron varios agentes y pensaban que iban a pegar como los bookies, pero gracias a

0: Dios, una vez más, todos tenían sus papeles en regla. Quiero mandarle un saludo ahí a Leo García, que él fue el que subió los videos y se fueron virales. Pues bueno, vamos a ver qué pasa el día de hoy en Bronzeville. Ahí estén atentos de la página del señor Pulga, es la que estoy usando un poquito más ahora. Ahí síganme, denme like y compártenme, amigos. Yo soy Tito Pulga Saga y que todo Bronx se entere que... Hey. Nos vemos mañana, mi Yogis. Zorro, mañana. Fuerte abrazo a los dos. Y arriba el Cruz Azul, que ganó 2-1 el día de ayer.
1: Saludos del Cruz Azul. Llegaron los marranos...
2: Así es, Zorrito.
1: ...a registrarle la camioneta a los paisanos ciudadanos americanos.
2: Imagínate eso.
1: A investigarlos. Abusivos. Con la excusa chafa y barata de que estaban buscando a este y a este mientras le registraban la camioneta a estos marranos.
2: Ay, no, no, no.
1: Estos, Zorrito, verdaderos puercos que de seguro ya se están reuniendo en algún punto para ir a chingar a la raza que sale a trabajar en la construcción. Pero ayer estos marranos se la pelaron porque eran ciudadanos americanos.
2: Gracias a Dios.
1: Y todavía se les ponen, y uno de ellos tocó a uno que estaba ahí grabando.
2: Es cierto.
1: Cuando ellos están invadiendo la privacidad de la gente que está trabajando en temperaturas de 106 grados. Por eso no me canso de decirle a estos tipos que están reunidos en una parte, son unos puercos, unos marranos
2: son, sí,
1: y unos verdaderos idiotas que se meten con la gente que está construyendo. Ayer se la pelaron porque fueron con puro ciudadano americano. La neta que yo lo digo por todos los que no lo pueden decir.
2: Exactamente.
1: Y lo digo,
2: Zorrito,
1: público.
2: Sí.
1: Público. Son,
2: sí,
1: unos,
2: sí,
1: estúpidos. Unos verdaderos
2: abusivos
1: idiotas
2: son, sí,
1: que llegaron a investigar y a meterse en las camionetas de estos paisanos, que por bien son ciudadanos americanos, están mal, están abusando, están invadiendo la propiedad.
2: Llegan con mentiras también, Zorrito, llegan con mentiras,
1: ¿sí?,
2: de que andan buscando a alguien, puras mentiras.
1: Están invadiendo su propiedad, metiéndose a sus camionetas. Y todo aquel que diga que están en su debido derecho, ¿a ti te gustaría que te fueran a investigar en tu lugar de trabajo y se metieran, invadieran tu camioneta?
2: Sin permiso.
1: No te va a gustar, mi hermano.
2: Exactamente.
1: Ok, se tenía que decir.
2: Y se dijo.
1: Vamos con música, mejor. ¡Música!
2: ¡Maestro!
1: Saludos a todos, menos a estos imbéciles.

0: Cali. ¿Cuándo vas a tirar los boletos para Marco Antonio? Yo soy fan de Marco Antonio Solís. Saluditos, mi Jolis. Y que no se mire la pobreza, dijera intruso de Nuevo León.
1: Que no se note la pobreza.
2: Todos esos marranos se están metiendo donde no deben, porque sabes que se están metiendo ya casi con la mayoría que somos de aquí, porque ya toda la gente pobre, trabajadora, ya le echaron para allá. Y inclusivemente, zorrito, que toda esa gente que están haciendo esos daños, que se creen bien, como dicen, los bien chingones acá en el pueblo, son la mayoría mexicanos también de los que se están llevando para allá. ¿Para qué hacen eso? Si quieren quedar bien con Trump, pero son, como dices, unos animales, unos marranos que no entienden razones, zorrito.
3: Eso, mi zorro, échele a estos hijos tal por cual, como dijo Pancho Villa, hijos de María Morales, aquí veremos.
1: Pues así están las cosas.
4: Ay, sí, zorrito, la verdad que da coraje.
1: Es que da coraje, sí, oye. Sí, da coraje. Es molestoso, sí. Cómo llegan con engaños, tratando de decir, es que están buscando esto, y se meten a ahí en medio de las camionetas, hasta les abren la puerta, les faltan al respeto.
4: Sin permiso, sin una orden.
1: Y si fueran tan varones, tan ching... ¿Por qué llegan con una máscara?
4: Escondiéndose.
1: Sí, porque no llegan con respeto. Señores, buenas tardes. Claro. Sabemos que estamos trabajando. No, llegan bien prepotentes
4: así
1: ellos.
4: Es, así.
1: Pero ayer se la pellizcaron.
4: Qué bueno.
1: Hasta uno de ellos le dijo, son unos pa... así le dijo. Y si eso es lo que son.
4: Sí, son.
1: Pero bueno, vamos a regresar con Jay-Z, es en el que entendió.
4: Entendió.
1: ¿Quién es la que manda?
4: Márcale.
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0: Señoras y señores, a veces el divorcio dicen que es lo mejor. Pero tú, ¿cómo lo catalogarías? ¿Como un fracaso? ¿Una experiencia? A veces nos cuesta mucho reconocer cuando algo ya no funciona y dar el paso que sigue, que es el divorcio.
1: Exactamente.
0: Pero a veces es mejor parar a tiempo, porque luego se arrepienten las personas. ¿Tú cómo viste el divorcio? ¿Como una, realmente una victoria o como un fracaso? Usted hoy dice que lo vio después como un fracaso.
1: Como un fracaso, zorrito. Y si Híjole. Te soy honesta, yo sí me arrepiento de haberme divorciado.
0: Híjole.
1: Sí. Pero bueno, estaba muy inmadura todavía y estábamos, mejor dicho.
0: Ajá.
1: Y pues bueno, con el tiempo aprendes.
0: Ok. ¿Y usted cómo lo cataloga? ¿Como una victoria? ¿O se arrepintió después de su divorcio? 358-2196.
2: ¿Cómo
0: son, JCS?
3: Capitulación, libertad con papel o experiencia. Zorrito y yo, ¿ustedes cómo catalogarían un divorcio? ¿El divorcio es un fracaso o es un plan?

0: un cambio de plan de vida. Piensen rápido, terminar una relación que ya no funciona, ¿es rendirse o es asumir que mereces algo mejor? ¿Ustedes qué opinan? Pero esperen, antes de las opiniones calientes vamos con datos prácticos. Y no para pelear, sino para entender por qué las parejas nos separamos. Entre las causas más comunes están comunicación, que suena a buzón de voz, infidelidades, problemas con el dinero, si la cartera también hablara, diferencias en la crianza de los hijos y el aburrimiento cuando la relación se vuelve más rutina que aventura. ¿Les suena alguna familiar? Hay quienes dicen que el divorcio es un fracaso porque no se cumplió ese plan romántico que prometiste ante Dios y ante un altar. Vivieron felices por siempre. ¿Fracasó el amor o fracasó la experiencia perfecta? Aprendimos, creo yo. A veces la relación termina porque seguir juntos hace más daño que separarse con respeto. ¿No es como también una forma de valentía? Pregunto yo. Si ya tienes tantas broncas, pues mejor separarse con respeto y sin llegar a más. El divorcio puede venir por cosas pequeñas acumuladas. Imagínate, una cucharadita de resentimiento cada noche y al final tienes una olla de frijoles a punto de explotar. Amigos, amigas, es mejor vaciar la olla y seguiremos comiendo sopa amarga. ¿Qué dicen los expertos? Muchos psicólogos ven el divorcio como no una etiqueta de fracaso, sino como una señal de recalibración. Nos volvemos a acomodar, aprender a reconocer límites, apostar por bienes personales. ¿Ustedes qué opinan? ¿Creen que el divorcio es un fracaso o una segunda oportunidad de trámites? ¿Creen que realmente con un divorcio ya aprendimos y no volvemos a repetir patrones? Amar no siempre es suficiente y eso no convierte a nadie en perdedor. A veces soltar es la forma más honesta de amar. ¿Cuántas veces no dijeron "no me separo por mis hijos" cuando la separación es simplemente ya lo mejor para los hijos cuando todos son broncas? ¿El divorciarte fue un fracaso o una experiencia? Porque muchos dicen, faltaste al juramento que hiciste ante un altar. El que entendió, entendió. Yo soy Jessie Jess. Hasta mañana.
1: Dijo un vato, oye, ¿por qué te divorciaste? Dijo, es que mi ex decía que nunca la escuchaba. Creo que decía eso.
2: No, hombre.
1: Ay, dijo, mira, mi amor, te dijo la mujer, ¿va?
3: Mi amor, te voy a dejar porque te portas como un niño. Ay, ti, te portas como un niño.
1: Ay, no. Imagínate.
2: No, qué paciencia.
1: Que te diga la mujer, te voy a dejar porque te comportas, voy a dejar porque te comportas como un niño. Y tú, ay, te voy a dejar porque te comportas como un niño.
2: No, ay, güey. No, de volada lo deja.
1: Vamos aquí con Mir López, a ver cómo tomó el divorcio. ¿Cuál es su comentario?
4: Zorrito, buenos días. Buenos días. No, definitivamente el divorcio es un fracaso.
1: Un fracaso.
4: Un fracaso que no se puede llamar de otra forma, ¿va? Yo estuve en una relación, un matrimonio de 16 años de casado, dos hijos, y después de 16 años de casado nos divorciamos. Y si hoy te puedo decir es que ya no había nada, ¿verdad? Pero si algo duele, es un divorcio por los hijos, ¿verdad? Porque ellos lo sufren demasiado.
1: Sí, claro.
4: Hoy en día, ¿verdad? Yo tengo seis años de divorciado. Si yo pudiera hacer algo, es no divorciarme. Tratar, aunque ya no quisiera la persona, tratar de por todos lados buscar la manera de estar bien, ¿verdad? De componer. Sí, sí. Pero cuando ya no se puede, Zorrito, ya no se puede. Hoy en día me llevo mucho mejor con la mamá de mis hijos que anteriormente. Pero definitivamente es un fracaso.
1: Sí, y fíjese que dicen eso, que después te llevas mejor.
2: Pero yo creo que es la madurez, Zorrito.
1: Ajá.
2: La experiencia, la madurez, por lo que pasaste, el dolor. Porque un divorcio no es nada bonito. Uh-huh. Ni de acuerdo o sin estar de acuerdo, la verdad. Ajá. Sí, porque es algo pues, que te marca.
1: Imagínate, estás peleando todos los días y los hijos se están tragando todos esos problemas.
2: Ay, sí, qué feo.
1: Es difícil, sí, es duro, demasiado. Es complicado.
2: Exacto, sobre todo para los niños.
1: Para los niños, ¿uno qué?
2: Las criaturas.
1: Claro. Vamos a regresar con más comentarios. ¿Tú cómo sentiste el divorcio? ¿Una victoria? ¿Un fracaso? ¿Te arrepientes? ¿Una experiencia? ¿Eres feliz o no? 358.
2: 2196.
1: Y además viene el trenecito de saludos. Aquí en la que banda.
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1: Señoras y señores, buenos días.
2: El mariachi loco quiere bailar. El mariachi loco quiere bailar. Quiere bailar el mariachi loco. Quiere bailar el mariachi loco. El mariachi loco quiere bailar.
1: Señores, vamos a ver qué dice
2: el público.
1: Al 358
2: 2126.
1: Saludo, comentario, lo que usted quiera, no pasa
2: nada, mi zorro.
3: La separación, el divorcio es lo mejor, porque para evitar problemas, el problema se haga más grande, violencia doméstica, evitar llegar a los golpes, lo que le vamos a dar a nuestros hijos y todo eso. A lo mejor es la mejor opción, la mejor salida.
1: ¿Qué huele? ¿Qué huele? El problema, si el problema tiene solución, pregúntate.
2: Así es.
1: Si los conflictos pueden resolverse con comunicación, pues ¿para qué nos divorciamos?
2: Claro, claro.
1: Número dos. Ya intentaron todo lo posible. Conversaciones sinceras, terapia de pareja o cambios en la relación pueden marcar la diferencia. Si están dispuestos. Número tres. Antes del divorcio, ¿cómo va a afectar a tus hijos?
2: Tienes que pensar en eso.
1: Número cuatro. Si estás pensando o estás tomando la decisión por una crisis momentánea o por un problema ya de años.
2: También.
1: Y número cinco. ¿Cómo será tu vida después del divorcio?
2: Exactamente, zorrito. Y no es nada fácil.
1: ¿Quién se va de la casa?
2: Sí, sí.
1: ¿Quién se queda?
2: ¿Quién se lleva a los niños?
1: Porque un divorcio puede ser la mejor decisión en algunas situaciones, especialmente cuando existe violencia, abuso o una relación que afecta seriamente el bienestar de la familia. Pero lo importante es tomar la decisión con calma, ¿ok?
2: Completamente de acuerdo.
1: Vamos con más comentarios al 358.
2: 2126.
4: La ley, porque es la ley. Con todo el sabor. Eso, mi Yoyis. Muévelo, muévelo. Ánimo, ánimo. Aunque el hielo nos pegue, nosotros nos sacudimos al puro ritmo de la ley. Porque es la ley.
1: Eso.
4: Saludos, mis zorros, bendiciones para todos. Bonito día.
1: Correcto, dijo el pechereque.
2: Está bien contento.
5: Buenos días, zorro. Buenos días, mi Yoyis.
2: Buenos días.
5: Oye, Yoyis, ahí te encargo un besito de metralleta.
1: Adelante, Yoyis.
6: Buenos días, buenos días.
1: Buenos días.
6: Zorrito Yoyis, señor productor, buenos días. Que tengan un excelente miércoles. Bendiciones.
2: Muchas gracias.
6: Que todo lo que hagan, háganlo con amor.
1: Eso.
7: Yoyis, buenos días. Les manda saludos mis perritos, el Jumbo, la Melina y la Vi.
1: Tiene sus perritos, tiene al Jumbo. Le vamos a mandar un
2: ¡Ay, mana!
8: Estoy casado, mi zorro, 24 años.
1: Ajá.
8: Si yo regresaría, a decirle a mis familiares que no se metan donde no les importa.
1: Vámonos.
8: Porque hicieron mucho daño a mis hijos al estar hablando, abriendo la boca a lo menso. Si yo regresaría, era para decirle a mis familiares...
1: No se metan.
8: Que no se metan donde no les importa.
2: ¡Al metiche!
1: ¡Qué obole!
8: Pero con ella, ni para agarrar vuelo.
9: Buenos días, Zorro, buenos días, Zorro. Yo duré 10 años casado.
1: ¿10 años?
9: Y ahorita tengo casi 7 años que me separé.
1: Ajá.
9: Se acabó el amor, Zorro. Y tú tenemos una hija de 15 años y es parte de la vida. Y pues yo todavía sigo soltero, no me he casado. Todavía sigo igual soltero. Y pues ni modo. Así es.
1: ¿Cómo se acaba el amor?
2: La vida. Es lo que yo no entiendo, zorrito. ¿Cómo se les acaba el amor? ¿Será que...? Bueno, es que también una relación es como una plantita. Tienes que regarla todos los días.
1: ¡Ay! Levántese todas las mañanas, le echa un manguerazo a su señora. Si se encabrona, dijo, lo escuché con la Yoyis.
2: Dame un cariñito, sí. Un besito, algo. Que no se enfríe el asunto.
1: Recién levantados con la boca sin lavar, dígale.
2: Ay, no, así
1: te
2: no.
1: Quiero.

0: Señoras y señores, buenos días, ¿cómo estamos todos? Escuchando el zorro y su pandilla. Oigan, Oliver Cruz está de vacaciones esta semana. Está de vacas gordas. Que le vaya bien a él y a su familia.
1: Que disfrute mucho.
0: Que la disfrute, está desconectado de todo.
1: Completamente.
0: La copa se terminó. ¿Ok? Y después del mundial, ¿qué? ¿Qué sigue? Bueno, pues gracias a Dios está la Liga MX para nosotros.
1: Sí.
0: Ayer ganó el Cruz Azul. Pero bueno, señores, España campeón del mundo. ¿Cuántos millones de dólares se llevó España por ganar el primer lugar? ¿Se ha preguntado usted eso, Millois?
1: Ay, yo digo que...
0: A ver,
1: bueno, más... sabemos que millones, pero...
0: ¿Cuánto más o menos? ¿Cuánto
1: unos
0: crees?
1: ¿Unos 100 millones?
0: 100 millones. Señor productor, más o menos.
2: Yo creo que...
0: Ánimo, ánimo, señor productor, ánimo.
2: Yo
0: está
2: creo...
0: en su casa.
2: Yo creo que se llevó unos 50.
0: ¿50?
1: 50.
0: Es correcto. ¡50 millones de dólares para España!
1: Le puse yo mucho entonces.
0: No, sí, le pusiste de más.
1: Exagerado. Sí.
0: ¿Cómo la ven? 50 millones. Argentina, subcampeón. Dicen que se llevó 33 millones.
1: ¡Wow!
0: Inglaterra, 29 millones. Francia, que es el cuarto lugar, 27 millones. ¿Cómo la ven?
1: 27 millones.
0: Cuartos de final, del quinto al ocho, 19 millones. Octavos de final, 9 al 16, 15 millones de dólares por selección. ¿Cómo la ven? Los eliminados en los 16avos, 17 al 32, 11 millones de dólares por selección. Eliminados en fase de grupos, 33 al 48, 9 millones de dólares por selección. ¿Cómo la ven? O sea, todos ganaron.
2: Como
0: todos
2: que les llevaron un dinerito.
0: Ah, claro.
1: Oh, bastante dinerito.
0: ¿Y a nosotros qué nos dejó el mundial?
1: Ay, puro estrés.
0: Cruda, coraje. Estrés, coraje, problemas de hígado.
1: Hasta depresión, déjame decirte, porque la gente era como que, ¿y entonces ahora qué vamos a ver?
0: Señoras enojadas.
1: ¿Qué voy a hacer, señoras enojadas?
0: Señoras preguntando, ¿cuándo se va a acabar eso? Por eso la pregunta es, ¿y entonces a dónde vamos a parar? Esa es la pregunta, porque no hay mundial.
1: No hay mundial ya.
0: Está canijo.
1: ¿Y dónde se va a jugar? ¿Ya sabes dónde se va a jugar el próximo?
0: Bueno, sí, claro que sí. ¿Dónde y cuándo se jugará el Mundial de Fútbol del 2030?
1: Ay, 2030, sorrito.
0: Que nos faltan 4 años. Bueno, la edición 30-30 será única. Incluso en ese detalle habrá 3 sedes principales como en el 2026. Pero, a diferencia de lo que es este año, ¿dónde se realiza enteramente? En América del Norte. Dentro de 4 años el trofeo unirá continentes con España, que es el campeón, Marruecos y Portugal.
1: Fíjate.
0: ¿La ven?
1: Sí, wow, sí. Pues muy bien.
0: España, que es el campeón.
1: Sí, sí.
0: Con los de Marruecos. Allá donde está tu hermana.
1: Allá, por allá. Lejos.
0: Y allá, la tierra del CR7.
1: También.
2: Que a lo mejor ya no alcanza el mundial.
0: No, ya no va a jugar. No, ya no.
1: Ya no creo, ya. Si no hizo nada en este.
0: Oh.
1: No hizo nada, la verdad.
0: En Portugal.
1: Bueno, digo, se paró en la cancha.
0: Oh.
1: Sí, se paró.
0: Ah, sí metió goles también.
1: Ah, pero de que digas tú jugó lo máximo.
0: Sí.
1: No.
0: ¿El mejor para ti, Messi?
1: Ah, no, Messi, 100%, claro.
0: Para ti, zorro. Para mí, Messi también. Para el señor productor, si no.
2: El CR7, señor.
1: Sí, estaba llorando. Sí.
0: Pero allá se van a jugar, mi querida Joyce.
1: Bueno, muy bien, hay que hacer planes para ir a España entonces, tío.
0: Y faltan 4 años.
1: Así es.
0: Y desde entonces, desde ahorita vamos a empezar los mexicanos. Y sí, sí.
2: Y sí, sí.
0: ¿Irá a estar vivo el Pato Merlín todavía?
1: Ay, el Pato Merlín. Oye, ¿y lo compraron o no lo compraron siempre?
0: Ya no supe si este Aldo de Nigris pagó o no pagó, la verdad. Exacto. Se mencionaba que al último.

0: Lo habían vendido en medio millón de pesos, más no te lo puedo asegurar.
1: Yo creo que es que los dueños estaban encariñados con el pato.
0: ¿Con el patito?
1: Sí, es como tu mascota, es como la Roxy, la osa. Uh-huh. Yo no la vendería. ¿Tú la venderías a la osa?
0: No, claro que no.
1: No, yo tampoco la vendería. Entonces, bueno.
0: Ahí está algo nada más para analizar acerca del mundial. ¿Sale, vale? Vámonos con algo de los Bukis. A donde vaya se llama. Hoy vamos a tener boletos.
1: Así es, Zorrito.
0: Muy pendientes a las 10 de la mañana con el mix.

0: señores. Ella dice que trabaja en una oficina donde hay muchos troqueros, muchos de una oficina de autotransportes.
1: Ok.
0: Ella es secretaria y su esposo le dice: no me gusta que lleves ese tipo de ropa a tu trabajo. Ahí hay mucho pelado y no me gusta. Pero dice ella, es mi forma de presentación.
1: Claro.
0: Llevo, traigo, estoy en juntas importantes y a él no le gusta mi vestimenta. Él dice, no, vestidos largos, ropa larga, faldas largas.
1: No más.
0: Y le digo yo, ¿ahí donde trabajas hay puro hombre? Dice, sí. Tu jefe, no, pues él dice que mi vestimenta debe ser elegante. ¿Ah, ok? Entonces, él no quiere que vaya vestida así.
1: O sea, una minifaldas, ¿ok?
0: Sí. Uh-huh. Y pues ya sabes que las secretarias siempre tienen buena pierna y todo el rollo. Muy, muy guapa la señora, de
1: buena
0: hecho.
1: Buena pompi.
0: Mira, aquí está, de hecho, mira, querida Gloria. Ahí está, mira.
1: Ay, no, sí, zorrito, qué bárbara. Buena pompi, mira, también.
0: ¿Deberá irse vestida así o una falta de respeto para su esposo?
1: Mira, zorrito.
0: Va muy escotadita y con minifalda.
1: Está bien.
0: Es una mujer casada.
1: Está bien.
0: Tiene dos hijos.
1: Mientras respete.

0: el esposo le sea fiel al esposo, que okay. se vista como quiera.
1: Ok.
0: Ahora, aquí el inseguro es el marido.
1: Sí.
0: ¿Qué importa?
1: Eso sí.
0: Porque ella está en su lugar, en su papel de su trabajo, de secretaria.
1: Ajá.
0: Perfecto. No le está poniendo el cuerno.
1: Ok.
0: Pero él con sus cosas la va a cansar.
1: Ok.
0: Entonces, nada más, que la deje ser.
1: Perfecto.
0: No pasa nada.
1: ¿Ustedes qué harían, familia? ¿Falta de respeto para su esposo? ¿Falta de respeto para sus hijos? 358-2126. En este caso especial, donde hay puro vato, puro troquero, el jefe es varón.
0: Sí.
1: ¿No crees que deje más a la imaginación?
0: No.
1: Está bien rica la secretaria.
0: Claro que no. Mira.
1: Se preste a situaciones de chismes.
0: No, te vistas como te vistas. Ajá. De todas maneras. Si hay puros varones, te van a ver, como sea.
1: ¿Pero no te van a ver más así como está, mira?
0: No, Zorrito, claro que no.
2: ¿Pero por qué no le haría caso al marido? O sea, si no le gusta y...
0: ¿Pero por qué tiene que hacerle caso si no es la hija del marido?
2: Pero si ya le dijo
0: algo que no le gusta, es su pareja. ¿Por qué
2: no puede cambiar por el marido?
0: No es su hija.
1: Si algo no gusta, no te gusta, ¿no puedes cambiarlo por él?
0: Yo creo, Zorrito, que ella puede vestirse como quiera.
1: Ajá.
0: ¿Por qué tiene que vestirse como él quiera? O porque él tiene inseguridad porque ella trabaja solo con hombres.
2: Sí, pero no es inseguridad, o sea, no. El hecho de saber cómo piensa otro hombre.
0: Es inseguridad.
2: No.
0: Dime tú, ¿por qué le preocupa tanto? ¿Qué le molesta?
2: Pues porque él sabe que los otros la van a estar viendo.
0: De todas maneras la van a ver.
2: Pero diferente.
0: No, hombre, qué diferente.
1: ¿Qué opinan ustedes? ¿Qué harían ustedes? 358.
0: 2126.
1: ¿O qué podría hacer ella como mujer? ¿Hacerle caso al marido? Porque le está creando un problema. Dice, ya es un problema de siempre, de todos los días. Y pues yo me tengo que ir así. Pero ¿quién dice que te tienes que ir vestida así? ¿Dónde está el libreto?
0: El código
1: de secretarias, sí. Que te tienes que ir vestida así.
0: Es que mira, las secretarias regularmente se visten con trajecitos así de oficina, pero las faldas un poquito cortas. No tan cortas.
1: ¿Dónde está el código de barra que diga eso?
0: No hay uno. Pero ya se conoce, pues, que van vestidas así.
1: Ah, se conoce.
0: Sí.
1: Más ella puede hacer un cambio.
0: Puede hacer un cambio, Zorrito, pero si ella no lo quiere hacer, ¿por qué?
2: Pues exactamente, porque no quiere, porque no le importa la opinión del marido.
0: Yo digo que realmente que la deje en paz, que la deje ser, que vaya como quiera.
1: Vamos a regresar con sus comentarios. 358-2126. ¿Qué harías como mujer? ¿Le harías caso o no? Regresamos con Debateando aquí en La Que Manda. 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
1: Ya volvemos, familia.
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0: Señoras y señores, vamos a regresar con Deva. Si ella es secretaria, por el hecho de ser secretaria, ¿tiene que llevar minifalda o no? Ahorita volvemos. A ver qué dicen las mujeres. Aquí es la que manda. Con el zorro
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0: señoras y señores, estamos de regreso en Debatiendo
1: con Monse
0: Lerma. A ver, Monse Lerma, buenos días, bienvenida.
2: Buenos días.
0: Si es una secretaria, el marido le dice: ya no quiero que te vayas con esa minifalda. Trabaja en un autotransportes, troqueros, puro vato, puro hombre. El patrón le dice: estás en juntas, tienes que venir bien presentada. Pero el ir bien presentada tiene que ser a fuerza con una minifalda, así muy exuberante, muy escotada, o tiene que respetar al marido y a sus dos hijos.
2: ¿Respetar al marido y a los dos hijos? ¿Cómo vas a ir toda escotada y luego más ahí donde dicen que hay puros hombres?
0: A ver, mi querida Yoyis.
3: No tiene nada de malo, zorrito, la verdad.
0: ¡Ah, caramba!
3: De todas maneras, mira, el hombre siempre es morboso. Te Ajá. vistas como te vistas. Siempre van a ver a las mujeres. Ahí hay puros hombres.
0: ¿Pero es mejor que la vea uno con minifalda? ¿O es mejor que uno diga: sabes que trae falda larga? Es una señora de respeto.
2: Claro.
3: De todas maneras, la tienen que respetar. O sea, si ella se da a respetar, no importa la vestimenta, ella se tiene que dar a respetar. Si ella está siendo fiel con su esposo, le tiene respeto y todo, no tiene nada de malo.
2: Sí, yo estoy de acuerdo con eso.
4: ¿Qué le costaría ponerse un pantaloncito? O sea,
2: claro. La vestimenta impone. Deja tú un pantalón, puede ser falda, pero hay faldas apropiadas con un largo apropiado. O sea, yo hoy vengo en vestido y mira hasta dónde me llega el vestido.
0: A ver.
2: Me llega hasta abajo de la rodilla. Hay vestidos ejecutivos para secretarias, para personas que trabajan, por ejemplo, en oficinas gubernamentales,
0: claro,
2: que son abajo de la rodilla y son vestidos que se ven excelentemente bien para oficina. O sea, no hay excusa. Si ella quiere

0: quiere ir con la faldita hasta acá arriba es por gusto propio y porque obviamente quiere llamar la atención.
1: Dijo algo bien importante, por gusto propio. Ahí está. Sí. Así le gusta a ella, ella se siente cómoda, pero, no pero, tiene nada de
2: pero
1: malo.
2: Pero Gloria, su esposo le está diciendo, por favor, no quiero que vayas vestida así.
1: Te entiendo perfectamente, pero
2: ¿por qué
1: si
2: no hacerle caso
1: cómoda
2: al marido?
0: ¿Y por qué? No lo respeta,
2: porque
0: no,
2: es su marido, el papá de sus hijos.
1: Por eso, pero no es su papá para estarle haciendo caso.
0: No.
1: Ella puede vestirse como a ella se le dé la gana.
0: Eso es porque no lo está respetando. O sea, significa que ahí no hay amor, no hay respeto absolutamente por tu pareja.
1: No,
0: o sea,
1: tiene nada que ver con el amor. Que sí. Claro que no.
0: Claro que sí, es falta de respeto, es lógico. Es como si uno dice, oye, a mí no me gusta que hagas esto, no me gusta que uses esto. Pues obviamente, si no lo haces porque no hay interés, no te quiere y no te respeta.
2: A ver, mujeres, ¿qué opinan ustedes? ¿Le harían caso al marido o dirían, no, que le voy a estar haciendo caso? Es mi gusto y me he visto así.
1: Sí, exactamente.
2: 358.
1: 21,
2: vamos a ver qué dice el público.
3: Zorrito, buenos días, Zorrito. Buenos días, Yoyi.
1: Buenos días.
3: Pues ahí es la inseguridad del esposo, Zorrito.
2: Ok.
3: Es la inseguridad del esposo. Pero también la esposa, si no quiere que su esposo se ponga así, pues también puede hacerle caso. O sea, hay mujeres, Zorrito, ajá, que tienen bonita figura. Lo que se ponga, Zorrito, se le resalta.
2: Sí, claro, claro.
3: Y más si se pone ajustado. Pero yo no creo que haya una regla que diga que tiene que ponerse falda ajustada o faldita corta para ser secretaria, ¿verdad? Eso sí es decisión de ella. Y como ella sabe lo que tiene, pues le gusta enseñar, así son las mujeres.
2: Ah.
3: Pero yo digo ahí que, Zorrito, tienen que platicarlo bien y el chavo tiene que sentirse seguro.
2: Ajá.
3: Pues para que esté bien las cosas, ¿verdad? Es mi comentario.
2: Y no tiene nada de malo que la mujer quiera enseñar, pero hay maneras de hacerlo.
0: Y lugares.
2: Y lo es correcto. Dijo el pechereque. A ver, y si Garza. Gracias por estar aquí en Debateando. ¿Usted qué opina, mi hermano?
4: Yo opino que la mujer debe de quedarse en su casa.
0: No.
4: Mira, mi querido zorro, hoy en día y siempre ha sido que, como dice Monse, al marido se le respeta. Hoy en día por eso ya no hay tantos matrimonios,
2: ajá,
4: ¿verdad? Porque la mujer quiere ser libre, la mujer dice, ay, yo puedo andar enseñando, yo puedo andar con escotes y andar por la calle libremente. Sí, ok, tú puedes decidir cómo andar y nadie tiene por qué faltarte al respeto. Pero como decía mi papá, si andas ahí enseñando, incitando, la naturaleza del hombre, zorro, uh-huh, es este macho alfa.
2: Es
4: verdad. Vas a ver y qué, se te activa de volada la hormona, la vista.
1: De todas maneras vas a ver, Izzy, de todas maneras.
4: Así como la mujer, no, sí, mi reina preciosa, pero así como la mujer también se siente sensual y quiere andar enseñando es porque está provocando al hombre. Okay. Ahora, como dice el señor, también el hombre tiene que tener seguridad. No se trata de seguridad. El hombre puede ser muy seguro, también la mujer, ¿verdad? Pero se trata también de tener respeto. Porque, pues dices tú, ay, quieres andar con una minifalda, enseñando todo bien ajustado. Oye, la que es guapa, y en tu intimidad, en tu privacidad, puedes hacer lo que tú quieras con tu marido. Pero en público, digo yo, pienso yo, que sí deben de tener más respeto.
2: Bueno,
4: y pues, sí, si quieres tener una pareja, una familia, es para eso, para tener respeto, unidad, y pensar en él. Si no, pues anda libre por la vida, como se te dé la gana, y haz lo que te dé tu regalada gana, tú sola.
0: Si no, ¿para qué se casaban? El
2: exacto
0: matrimonio requiere compromiso y luego aparte, si dices que es madre de familia.
2: Dos niños.
0: Peor.
2: Vamos a seguir con Abraham a ver qué es lo que menciona él. Adelante, buenos días, carnalito.
5: Buenos días, ahora sí que yo digo que los dos lados tienen razón, porque lo que dijo yo hice razón. Los hombres somos bien puercos, la neta. Ya sea las mujeres, sí, falda, chor, pantalón, paz, todo. Como quieras, si está guapa la muchacha, volteamos a verla. Y el que diga que no, está mintiendo. Pero pues también, si le tiene respeto a su marido, pues qué le cuesta, como dicen ustedes, ponerse un pantalón y se acabó. Para no discutir, no pelear, no llegar a separarse, un divorcio. Nomás ponte el pantalón y ya. Pero yo creo que no está ni bien ni mal. Los dos lados están correctos.
2: Bueno, muchas gracias. Vamos con Mía.

0: Buenos días,
1: buenos días, Zorrito. Buenos días, Yoyis. Claro que tiene que cambiar su manera de vestir por respeto a su esposo. No es por inseguridad del marido, es por respeto. Y si ella quiere que la respeten, porque los hombres son morbosos por naturaleza. Entonces, imagínate, si son morbosos trayendo una falda larga, imagínate una minifalda que se le ande viendo ahí todo el asunto o despechugada. Bueno, decía mi madre que en paz descanse, que antes tenían que levantarle las faldas para verle los calzones, ahora tienen que abrirle las pompas para vérselos.
0: Eso sí.
1: Porque realmente sí, ya es mucho el descaro.
0: Muy bien, entonces, ¿cómo quedamos, Yoyis?
2: Mira, Zorrito, yo la verdad te digo que se vista como ella, se sienta segura de ella misma, okay. Se sienta bien, que eso es lo más importante.
0: Perfecto, Monse.
3: Yo la verdad digo que tienen que respetar, es un matrimonio, si no van a andar respetando y pensando así como dice Yoyis, no se casen. No se casen.
4: Sí, porque entonces haces más importante lo que tú quieras, claro, que el matrimonio en sí.
3: Entonces no te cases, simplemente no estás...
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0: Vamos a ver qué dice nuestro motivador y psicólogo al regresar. ¿Sale, Vale?
2: Sale, Vale.
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0: Ya regresamos, familia, porque es la ley.
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0: de regreso, señoras y señores, para finalizar debateando con nuestro motivador y psicólogo, el señor
1: Bernardo García.
0: A ver, el hecho de ser secretaria, hay un código de barra que diga tienes que ir vestida con minifalda, muy escotada. Si el marido te dice no me gusta que vayas así porque trabajas donde hay puro troquero, tienes que irte un poquito más decente. ¿Deberá hacerle caso al marido o la mujer? ¿O deberá vestirse como se le dé la regalada gana?
1: Exactamente, ni que fuera su papá.
0: Vamos, bueno, a ver, lo veo yo, vamos a ver qué dice nuestro motivador.
2: Muy buenos días, mis amigos. Soy el doctor Bernardo García. Gracias por estar con nosotros aquí en la 102.5 en el programa El Zorro y su Pandilla. El tema de hoy, una secretaria que va a trabajar en una oficina, le gusta vestirse sexy, pero su esposo no le gusta que se vista de esa manera. ¿Qué hace? ¿Le hace caso al esposo o continúa vistiéndose como le gusta a ella? Bueno, pues tienes derecho a decidir cómo te vistes tú. Primero de todo, mientras tú lo hagas profesionalmente y no exageres y vas a tu oficina a trabajar sexy, pero entre lo que es sexy profesional, los celos de tu esposo aquí no vienen al cabo, porque eso es muy punto y aparte. Tal vez él tenga una inseguridad, tal vez él haya pasado una experiencia anteriormente, o él tiene ciertos miedos de que tú lo vayas a dejar, que tú vayas a buscar a alguien, y te debes de sentar a platicar con él. Siéntate a platicar con él, a conversar y decir, ¿sabes qué? El vestuario no me define, no va a cambiar nada que yo ande buscando a alguien. Estar tranquilo, una conversación tranquila. Entiende que cierta ropa te incomoda, dile, yo sé, pero necesito que confíes en mí. La confianza en una pareja es muy importante. Y quiero que le digas también que, pues, con todo respeto, ¿verdad? Que tú, esa es la manera que te gusta vestirte a ti, pero te vas a mantener en lo que es en el área profesional. Bueno, mis

0: Amigos, si esto no funciona, busca ayuda profesional, un terapeuta, un psicólogo, para que ayude y tomar clases de matrimonio de pareja. Continuamos con más aquí en A 102.5. Soy tu amigo Bernardo García, que tengas un maravilloso día.
1: Decíamos que la Joyce estaba en lo correcto.
2: ¿Sabes qué? Ya no me siento mal. Bueno, es que nunca me he sentido mal, yo siempre... Pues lo voy a ver así de esa manera.
1: Ok, perfecto.
2: Yo creo que uno se viste como uno se sienta cómodo, ¿no?
1: Si a ti, Gaby, te dicen, ya no quiero que te pongas esa minifalda, ¿lo harías por él o seguirías vistiéndote como a ti te dé tu regalada gana?
3: No, yo cuando he tenido pareja, si es lo que mi pareja diga, sí cumple con su rol correcto de pareja.
1: Ok.
2: O sea, si te mantiene, pero como no te te mantienen, entonces te vistes como pues se te da la gana.
3: Claro, sí.
1: Por eso la Joyce. Por eso la Joyce necesita
2: alguien que me mantenga, tenga.
1: Mentada Joyce. Gracias. Vamos a regresar en la hora del abogado Mario Dávila en caso de accidente.
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1: Viene evento de box. Evento de box, es que muy pendiente. Vamos a estar hablando de eso. En caso de accidente, ¿qué hay que hacer? Quédate con nosotros. Y puede que en esta hora se vean los boletos del concierto de Marco Antonio.
2: Solís.
1: Pendientes, porque dale.
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0: Señoras y señores, tenemos la hora del abogado Mario Dávila en caso de accidente.com. Tenemos invitados de lujo. El día de hoy nos acompaña Gaby Rojas.
1: Perreo.
0: Bravo, perreo.
1: Hola, ¿cómo están? Pues muchísimas gracias. Estamos aquí el día de hoy con todos ustedes. Pues tenemos regalitos gracias al abogado 10 de 10. El abogado Mario Dávila, que te lleva del choque al cheque. Oigan, pero déjenme decirles algo antes de que se me olvide. El día de ayer me habló una persona que había chocado y se fue de ahí, a pesar de que no tuvo la culpa por cuestión migratoria. Así es que quiero recalcar,
0: a ver,
1: tu estatus migratorio no importa. Tú puedes hacer tu reporte de policía y por supuesto que el abogado te va a defender.
0: Perfecto, perfecto. ¿Qué vamos a estar regalando en esta hora, mi querida Gaby Rojas?
1: Vamos a estar regalando boletos y una mesa, la mesa que más te aplauden. La mesa.

0: Ringside del abogado Mario Dávila. Entonces tú puedes invitar a 9 de tus mejores amigos para que vayas a la mesa del abogado.
1: ¿A neta?
2: ¿A qué evento? ¿A dónde?
0: Al box.
1: Al box.
0: Al box, que va a estar ahí este Manny Pacquiao. Manny Pacquiao.
3: Ándale.
0: ¿Qué se llama? Manny.
3: No, pues no sé.
1: Manny, ¿qué?
2: Manny, ¿qué? Sí.
0: Ahorita les digo cómo que va a estar el 31 de julio. Manny Pacman Hernández. Manny Pacman Hernández.
1: Ah, no, el Manny Pacquiao, el que conozco.
0: También,
1: no,
0: hombre, es lo mismo.
2: Es boxeador,
0: ahí los dos echan golpes.
1: Esto va a ser el 31
2: de julio.
1: En el Pain Arena, uh-huh, en Hidalgo, Texas. Saludos a los amigos de Hall of Fame Cavazos Boxing. Así es de que el abogado Mario Dávila, patrocinador de este evento, vamos a regalar una visa VIP, entonces.
0: No, es la mesa del abogado. Él está regalando su mesa.
2: Ay, qué bonito.
1: Por eso,
0: ajá, VIP. Y al lado del ringside.
2: VIP.
1: ¿Qué hubo,
2: al lado del ring, pues?
0: Ajá, claro. Sí. Y también tenemos boletos dobles. Para los demás.
1: Ah, perfecto.
3: Ándale.
1: Entonces, durante esta hora estaremos regalándolos aquí en el show del Zorro y su Pandilla, en la hora del abogado Mario Dávila. Señor Isigarza, bienvenido. ¿Cómo está usted, oiga?
3: Muy buenos días, mi querido Zorrito Yogis. Buenos mi días, querida sí. Gaby Rojas, la blanquia. Feliz y contento de estar aquí en la hora del abogado Mario Dávila. Te chocaron y no fue tu culpa. 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Gente preciosa, ombliguito de la semana, miércoles. Como siempre, me levanto bien temprano en este día para estar aquí con ustedes.
1: Así es. Oigan, ayer precisamente recibí un mensaje de audio que se lo envié a el abogado Mario Dávila. Una persona.
2: Sí, Zorrito.
1: Que el hijo del señor venía manejando la camioneta. Una camioneta del papá.
2: Sí.
1: Vamos a escuchar mejor el audio y hasta ustedes les va a dar coraje el escuchar este audio.
4: Oye, Zorro, buenas tardes. Mi nombre es Baltasar Salgado. Mi número de teléfono es el 9.
1: Voy a dar el número de teléfono, sí. Lo vamos a adelantar tantito, ¿verdad? Pero
4: te mando este mensaje porque, mira, el 12 del mes pasado me chocaron a mí, a una Ben y parcialmente al policía le pegó. Un conductor que venía tomado, el chavo tiene 23 años. Lo que pasa que traía seguro en el momento, ¿verdad?, que le checaron, pero ya cuando checamos más a fondo, el seguro estaba vencido. La troca está en nombre de su papá. Los investigadores ya me hicieron favor de checar. El papá tiene propiedades en Dona, una casa, y parcialmente tiene otra casa más adelante de Dona. Me imagino que tiene carros con aseguro de él, de personal de él, del papá, pero este lo venía manejando su muchacho. Entonces los investigadores me hicieron favor de checar todo eso y me dice que verdad que pues que si hay un abogado que me asesore, mucho mejor. Y pues ahorita ahí estoy, mi hija está aquí en el hospital de McAllen, la operaron 3 veces de espina dorsal. Porque le deslocó le quebró la espalda y básicamente tuvo fuerte el impacto. Entonces ahorita está en Houston ella, está en un hospital de rehabilitación para enseñar a caminar otra vez, porque como sufrió traumas muy grandes de la espalda, entonces la están enseñando a caminar otra vez y ahí estamos, ¿verdad? Entonces, quería saber si el abogado Mario Dávila, pues, no me echa la mano. Mi número de teléfono.
1: Ahí va otra vez su número, sí. Pero imagínate.
2: Ay, no, qué fuerte.
1: Quisieron, pues, ahora sí que ir contra el seguro. Ah, pues, dijo el papá, pues, mi camioneta esa no tiene seguro.
2: Imagínate eso.
0: Qué poca.
1: O sea, ¿qué? El muchacho tomado.
2: Qué horror.
1: Y también golpeó a un policía.
2: Sí.
1: Ese día. Pero pues dice él, no le podemos hacer hasta el momento nada. No sabemos si está encerrado, dice él, no sabemos nada. Terrible. Qué coraje, la verdad, ¿no?
2: Qué coraje y qué terrible.
3: Es muy difícil esa situación, mi querido Zorrito. 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
1: Pero bueno, así las cosas, hay que llamarle. A ver, yo te pregunto, Gaby Rojas, si uno de tus hijos, que tiene 23 años, digamos, va manejando y comete esto, ¿tú te harías responsable por la acción de tu hijo?
2: Sí. Claro, definitivamente. Definitivamente le digo, ¿sabes qué? Vamos a dar la cara, yo te voy a acompañar en esta ocasión.
1: Sí, claro, hay padres de familia que no lo hacen, óyeme.
0: Yo no, yo la verdad diría, ¿sabes qué, mijito? Toda acción tiene una consecuencia. Obviamente voy a estar aquí contigo a todo momento, pero tú tienes que hacerte responsable por tus actos.
1: Pero lleva un vehículo tuyo, tu hijo, un vehículo
0: tuyo. Pues sí, pero no sabemos si lo agarró sin permiso o no lo agarró, o tú no sabías, mi querido zorro. Muchas de las veces, los padres no se dan cuenta de las acciones de los hijos hasta que ya suceden. Entonces, como decía mi papá, en la vida vas a aprender a madurar, vas a aprender a ser responsable cuando seas tú mismo des la cara por tus actos.
1: Pero sabiendo que hay una muchacha que no puede ni caminar y si Garza ni así dieras la cara por tu hijo en apoyarlos económicamente.
0: Pues como te digo, mi querido zorrito, económicamente es una cosa, ¿verdad?
1: Si hay
0: cómo hacerlo y si tienes, ¿verdad?, la manera. Pues como ser humano, digo yo, obviamente me haría cargo, pero hablando moralmente, tu hijo también tiene que aprender a ser responsable y él me tiene que pagar a mí. Por ejemplo, yo voy a dar la cara por él, resolviendo, qué sé yo, vendiendo una propiedad o algo, pero él también tiene que hacerse responsable de los hechos.
3: Sí, ustedes buscarse un trabajo, dos trabajos, los que sea necesario para poder, pues ahí sí que pagar todo el daño que hizo.
1: ¿Y ustedes, mis hermanos, qué harían? 358-2126, ¿sacaran la cara por su hijo o se escondieran y dijeran, no, pues no traes seguro y ahí no te sacan? No,
2: imagínate. Como el señor que se está escondiendo.
3: Qué barbaridad.
1: Está difícil, la verdad, ¿verdad? Vamos a ver esta rolita de Marco Antonio Solís. Señoras, señores, pueden ir al Facebook de La Ley 102.5 y decir, yo quiero ganar con el abogado Mario Dávila. Porque tenemos un par de boletos para este conciertazo, mi querida Joyce.
3: Eso, zorrito.
1: Regresamos con más del abogado Mario Dávila en caso de accidente.
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0: Es agua de la juventud, mi
1: querida. Ya lo sabes,
4: Rita. 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

0: estamos de regreso. Señoras y señores, buenos días. En la hora del abogado
1: Mario Dávila.
0: En caso de accidente. Eso es todo. A ver, señor productor. Dijimos que se fueran al Facebook de la ley, que estamos regalando un par de boletos para el concierto de Marco Antonio Solís.
2: Sí, señor.
0: Y que ahí publicaran: yo quiero ganar con el abogado Mario Dávila.
2: Sí, señor.
0: ¿Cuántos comentarios van?
2: Llevamos exactamente dos comentarios.
0: Dos comentarios.
3: Ay, no puede ser.
0: Y luego dicen:
3: no puede ser.
0: ¿Cómo los puedo ganar?
3: No.
0: La quieren peladita.
3: Ay, y en la boca.
0: Como
3: Easy.
0: Esa la quieren peladota.
3: No, hombre, qué bárbaro.
0: Vayan al Facebook de la ley 102.5. ¿Ok? ¿Qué? Si quieres ganar los boletos, ponle ahí: yo quiero ganar con el abogado Mario Dávila. Es todo. Y es más, ni compartas si quieres.
3: No. Hoy les vamos a dar chance que no compartan.
0: Ni etiqueten nada, nomás dejen un comentario.
3: Exactamente, pero que tienen que poner la frase tal cual.
0: Y para la mesa en el boxeo, señores, no es en el WhatsApp de la ley, es en el Facebook de la ley. Ahí es donde van a poner su comentario. Y para la mesa de box, mi querida Gaby, ¿cómo le van a hacer para ganársela?
4: Para la mesa de box pueden poner la palabra mesa o abogado. Quiero su mesa en el 956-668-0911. Abogado,
5: quiero su mesa.
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3: Oye,
1: mesa que más aplauda, sí. Mesa que más aplauda, sí.
4: Le mando. Oigan, hablando de comentarios, leí un comentario donde dice una señora que, ay, no, es que no contraten abogado porque cobran mucho. No, señora. El abogado no le va a cobrar.
0: Diles, Gaby, absolutamente. Diles.
4: Caen gordas que hablen por hablar.
3: Sí,
4: ¿qué
3: cae
4: le
3: mal.
4: Pasa, señora? Póngase a limpiar, a hacer algo en lugar de estar ahí hablando por hablar.
0: Ay,
4: no cobra el abogado. Inclusive cuando te llega.
1: Sí cobra.
4: Sí cobra.
1: Pero
4: obviamente.
1: No del bolsillo de las personas.
4: No, no del bolsillo. Ya cuando usted gane, de ahí ya se pagó médico, se apagaron honorarios de abogado. Tranquila, no pasa nada. Y se los digo. No porque yo esté haciendo marketing, se los digo porque hemos sido clientes, mi hija y yo, y sé cómo funciona esto.
0: Perfecto.
4: Es que no hablen por hablar.
0: No le dan caso a la comadre.
3: Es que la comadre, la vecina, metiche, ya sabes. No, es que no, ay, cobra mucho que no. Sí. Porque yo leí unos comentarios también y dije, a ver, espérese, señora, espérese. Y ahí pusimos nosotros.
1: Esas señoras se me figuran como las viejitas que andan ahí en las maquinitas. Ay, insoportables. Nomás andan ahí de metiches. Sí. Y pues no.

0: 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De su bolsa no va a salir absolutamente nada, porque si usted le llama directamente a la Segutransa, ¿qué creen? Los van a dejar esperando como 5 horas para decirle, ay, en un año le vamos a mandar $50 si es que le va bien, ¿verdad? Porque después les empiezan a hacer preguntas y como siempre, como mi santa madre que es bien inocente también, ¿verdad? Pues ahí dicen todo mi zorro, hasta lo que no se comieron, ¿verdad? Porque pues como a veces estamos pasando por una depresión o algo, o por una situación difícil, que un accidente, ¿verdad? Pues ahí te pones a deshogarte con el primero que te hable.
1: Como recién divorciada.
0: Pues fíjate que yo iba en el teléfono y luego no me fijé y luego me peonó y ya empiezan a decir ahí todo mi zorro. ¿Y qué crees?
2: ¿Qué pasó?
0: Pues les dan más que puro
2: chile.
0: Ay, qué rico.
1: Cambiando el tema.
2: Señores, a ver.
1: Por cierto,
2: les vamos a hacer 3 preguntas bien facilitas que tienen que ver con el despacho del abogado Mario Dávila. Si contestas correctamente, te vas a llevar un par de boletos para que vayas este fin de semana al volcán.
3: Así es, se van a ir a

0: García Brothers y los cuatro vatos locos.
1: ¿Qué hubo, papá?
0: ¿Qué tal?
1: 358-2126. Son bien facilitas las preguntas después de esta rola, ¿ok? Gracias al abogado Mario Dávila.
0: En caso de accidente.com.
1: Los boletos son para este fin de semana,
0: sábado. Para este fin de semana, sábado 25 en el Volcán Music.
1: Perfecto. Volvemos porque es la ley.

0: Equipo del abogado Mario Dávila. Buenos días, ¿con quién hablamos?
1: Buenos días, mi zorro.
0: Épale, ¿cómo te llamas, carnalito?
1: Ricardo.
0: Eso, aquí sí, vamos a ver si te la pone fácil o te la pone...
2: dura, mi zorro.
0: A ver, primer pregunta, Isi Garza, que tenga que ver con el despacho del abogado Mario Dávila.
2: Primer pregunta, ¿cómo se llama el señor?
0: El señor es Jehová.
2: Ah, Jehová Dios.
0: Jehová Dios.
2: Buenos días, ¿cuál es tu nombre?
1: Ricardo.
2: ¿Cómo?
0: Ricardo.
2: Ricardo, buenos días, Ricardo. En esta mañana te quiero decir... Muy fácil. ¿Cuál es la página del abogado Mario Dávila?
1: En caso de accidentes.
0: ¿En caso de accidentes?
2: No.
3: No, en caso de accidentes...
1: Punto com.
0: A ver...
2: ¿A cómo dijo otra vez?
0: A ver, otra vez, carnal.
1: En caso de accidentes.com.
2: Ay.
1: El abogado Mario Dávila.
0: Es que está diciendo en caso de accidentes.com.
3: Sí. No es accidentes.
0: Hijo de la chica.
2: A ver, otra vez, Ricardo. ¿Cuál es la página del abogado Mario Dávila?
1: En caso de accidentes.com.
2: ¡Ay, Ricardo! Ahora sí que la tienes bien dura.
3: Hables en plural.
2: Una vez más, Ricardo, ¿cuál es la página del abogado Mario Dávila?
0: Quítale la S, papá.
1: En caso de accidentes.
0: ¡Ay!
3: ¡Hombre, Ricardo!
2: ¿Cómo te podemos ayudar, Ricardo?
0: ¿Sabes qué dice la señora de los memes?
3: Sí.
0: ¡Estás pero bien!
3: ¿Qué? Tú le dices, quítale la S y
2: ¿qué?
3: ¡Ay, Ricardo!
2: Pues yo no sé, ahí se los dejo a ustedes.
0: A ver.
3: Pero son tres preguntas.
2: Pero pues ya hice una, pero pues no sé ustedes si se la pasan o no.
3: Quítale el plural de la palabra accidente, Ricardo.
0: ¿Sí sabes qué es plural, carnalito?
1: Pues no, zorro.
3: Singular y plural. Última oportunidad. Última oportunidad.
0: Quítale la S nada más.
3: Va
2: ¿cuál
3: de nuevo?
2: Es la página del abogado Mario Dávila, Ricardo?
0: A ver.
1: En caso de accidentes.
2: ¡Ay, Ricardo!
3: Al
2: final. Gracias, Ricardo. Buen día.
3: Otro, Ricardo. Okay.
0: Gracias por participar. No sabe qué es plural.
3: Ay, no.
0: Otra llamada al 358 21.

0: ¡Échale, homeboy!
1: ¡Cuatro vatos locos!
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1: Epale, buenos días, ¿con quién hablamos?
3: Buenos días, ¿con Juan?
1: ¡Ese Juanito!
0: Ay, ¡buenos no. días, Juanito!
1: A mí que me pongan Juan. Juan.
4: A mí que me pongan Juan.
1: A ver, Juanito. Y si Garza, no se las pongas tan duras, por favor.
0: ¡Ay, no, zorro! Bueno.
3: Suavecito y sí.
0: Okay. Así le dije a que. Oye, Juanito, ¿cómo estás?
3: Muy bien, ¿y tú, Isi?
0: Ay, aquí.
4: ¡Quiere premio!
1: Es perro,
0: oye,
1: Isi.
0: Muy fácil. ¿Cómo encuentras al abogado Mario Dávila en las redes sociales?
3: ¿La página sin ese o cuál?
0: En redes sociales en general, es la misma.
3: En redes.

0: la página es en
1: no,
0: caso
1: no,
0: de accidente.
1: No, en las redes sociales, no la página.
2: ¿Sí sabes?
1: Son dos cosas muy diferentes.
0: De Choca Cheque, el abogado María Dávila. ¡Ah!
1: Ay, Padre Santo.
2: Oye, ¿qué pasa con
1: Padre
2: tu audiencia?
1: Padre Celestial.
2: ¿Qué gente atraes de tu audiencia?
3: Bien fácil,
4: pues
3: bien
4: somos
3: fácil.
4: Somos bien burrotes nosotros.
1: Exacto. ¿Cómo encuentras a el abogado Mario Dávila en redes sociales? En Facebook, por ejemplo.
2: En Instagram.
0: El abogado Mario Dávila. ¡Ah!
1: Por favor. Y de paso le doy una suscripción gratis. Ya saben para dónde.
4: Primer pregunta. Es el turno de la señorita Gaby Rojas. Ay. La que toma agua de la juventud.
2: Así es.
1: La que te blanquea.
4: El fufurufu. Si lo tienes negro, Juan, te lo van a dejar blanco. Ah,
1: blanco, blanco.
0: No, no, no.
4: A ver, mi querida Gaby Rojas.
2: Bueno, ¿a qué número tienes que marcar en caso de accidente?
0: El abogado de
2: ya perdió.
0: No, no me lo sé.
2: Ya perdió.
4: Es el

0: 911. 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
1: Y como dijo el Chavo del 8, póngale 0 por 1. Otra llamada, mi querida Georgie.
2: Gracias, bye.
1: Mira, la costumbre, papá, la costumbre, señores. Oye, ¿por qué no se le queda la raza a tu Gaby?
2: No ponen atención por eso.
1: Chinga.
2: Ahí está, ahí hay otra.
1: A ver. Vamos a una última llamada. Buenos días, ¿con quién hablamos?
3: Con ella.
1: A ver, vamos a ver qué tal las mujeres el día de hoy.
2: Se me hace que la mujer va, sí va a saber.
1: No, pues ya se sabe todas las respuestas, la ñora.
2: No, pues háganle otras preguntas.
1: A ver, Isi Garza, otra pregunta.
0: A ver, buenos días, ¿con quién hablamos?
4: Con Neira, buenos días.
0: Sí, sí. Hola, Neira, buenos días. Oye, Neira, una pregunta. Pues no sé qué preguntarte.
2: Yo. A dale, ver, yo, el abogado Mario Dávila te lleva del choque
4: al cheque.
1: ¡Eso! Es correcto. Señorita Gaby Rojas, que toma agua de la eterna juventud.
5: De la fuente de la juventud.
2: Y te lo blanquea también.
5: ¿Qué necesitas, zorro? ¿Blanquearte?
1: Sí. ¿Ah? Sí. Hoy te caigo en la tarde.
2: Ahí te voy yo también,
1: blanco,
2: Gaby.
1: Blanco.
2: Ahí te voy yo
1: que
2: también.
1: Como la cara de Michael Jackson. Adelante, Gaby, con tu pregunta.
5: ¿Cuál es el número de teléfono en caso de accidente?
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1: Y la tercera pregunta, señor Isi Garza.
0: La tercera pregunta, ¿cuál es la página del abogado Mario Dávila? La página.
4: En caso de accidente.com.
1: ¡Eso!
0: Ya ganó, ya ganó.
1: Mi querida Melanie, ah no Melanie, la Joyce.
2: Esos zorritos.
1: ¿Qué le vamos a regalar?
2: Le vamos a regalar boletos para el baile del grupo Secreto en el Volcán Music este fin de semana, este sábado 25 de julio. Costumbre, los García Brothers y los cuatro vatos locos.
1: Yo,
2: le
1: mamita chula. ¿Cómo la ves, mi reina?
4: No, pues encantada.
1: Oye, ¿cómo andas? ¿Necesitas un blanqueamiento también o está bien así como lo traes?
4: No, completo. Vivo en el péndigo sol.
1: No nos vayas a colgar para tomar tus datos. Escuchando y ganando con el abogado Mario Dávila. ¿Por qué, mi reina?
4: Porque es la

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0: ¿O de 31?
1: Es el viernes 31.
2: Viernes 31.
1: En Main Arena, gracias a el abogado Mario Dávila, Cavazos Boxing va a estar presentando a sus top, a sus mejores boxeadores. Ahorita que está en tendencia esto de boxeo, señora, lleve a sus hijos en lugar de estar ahí en el PlayStation sentadotes aplastados. Es vacaciones, que le motive ver a estos jóvenes, a la juventud.
2: Que vayan a ver a Daya, no, Fátima, Vianney.
3: Aparte de eso, ya se van a acabar las vacaciones. Entonces, que aprovechen este tipo de eventos, claro, que puedan ir en familia.
1: Así pues, es, y como dice Izzy, vayan a ver a las chicas del ring, a las chicas del abogado Mario Dávila. Saludos a Daya, a Fátima, a Vianney, que está en tratamiento.
2: De blanqueamiento.
1: Está en el roller.
0: Está como techos, blanco.
2: Sí.
0: Muy bien, mi querida Gaby Rojas, pues ahí está. 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Quiero
1: su mesa, abogado. Quiero su mesa.
0: Perfecto. ¿Y cuándo vamos a dar a conocer al ganador?
1: Pues un día antes.
0: Perfecto, pues ahí está.
2: Sí.
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0: Perfecto, gracias. ¿Te vas a quedar con nosotros, Carolito?
2: Por supuesto, solo.
0: Gracias, Gaby Rojas, muchas gracias.
1: Gracias,
2: ya,
1: chicos.
2: Ya te puedes decir gracias.
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2: Ándale.
0: Señor productor, haga la rifa ahí en el Facebook, pues, para sacar un ganador o ganadora. Y ahorita regresamos para anunciarlo. Boletos para Marco Antonio Solís, los que comentaron yo quiero ganar con el abogado
3: Mario Dávila.
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0: Regresamos con Miguelito y el escándalo.
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0: Muy bien, se hizo la rifa automática en el sistema de Facebook.
1: Y quien ganó se gritó.
0: Y la ganadora, el ganador es mi querida Yoyis.
2: Mari Luna.
0: Mari Luna. ¿Qué le vamos a regalar a Mari Luna?
2: Para el concierto de Marco Antonio Solís este sábado 25 de julio en el Payne Arena de Hidalgo.
0: Esa Mari Luna.
2: ¡Qué bárbaro!
0: Gracias por seguirnos en

0: las redes sociales de la ley, en el Facebook de la ley. Se lleva un par de boletos. Mari Luna, felicidades. Tienes que comunicarte con nosotros al 358-2126.
1: Mientras dure el programa, es más, ya.
0: Ya. Pone ahí un mensaje de texto. Soy Mari Luna y acabo de ganar con ustedes ahí en el Facebook de la Ley Cubol. Mira.
1: Uy.
2: Qué bonito ambiente con esta gente.
3: Estas canciones están muy sexy, zorro.
0: Agarra la mano al productor. No
1: así
0: pasa nada.
1: No pasa nada.
3: Pongo cuando así estoy feliz. Así que quiero estar encerrado entre cuatro paredes. Así cuando me siento
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0: Triste, ¿no? Lo del fallecimiento del hijo de Aileen Mujica.
1: Ay, sí, Zorrito, la verdad. Qué feo. Pobrecita.
0: ¿Hasta dónde te lleva una gripita mal cuidada? Le dijeron, estás enfermo, no viajes.
1: Ay, Zorrito.
0: Dijo, no pasa nada, yo me voy.
1: Pues joven, 30
0: años.
1: Sí, exactamente.
0: Oye, se le complicó la gripa, le vino una neumonía.
1: Así es, Zorrito.
0: Y hoy estamos hablando de que falleció. Qué dolor tan grande para Aileen Mujica. Miguelito, buenos días, ¿cómo estás, mi niño?
2: Muy bien, buenos días, 31 años, ni más ni menos.
0: Vamos,
2: Mauro Menéndez.
0: Qué dolor tan fuerte para Aileen, ¿no?
1: Claro que sí.
0: ¿Qué
2: imagínate nada más.
0: No, ni lo mande.
1: Perder un hijo, ni Dios lo mande, Zorrito.
0: Ni lo mande
3: Dios. Que estaba ese
1: no,
3: niño
1: y,
3: lleno
1: y ¿sabes
3: de vida?
1: Qué? Eso nos enseña que aunque estés joven, Zorrito, cualquier enfermedad... Claro que está joven.
3: Ah, es que dices,
1: claro, no, man. Yo creo que no importa la edad, hay que ponerle atención cuando tienes, pues ahí sí que cualquier problema sigue de enfermedad.
0: Claro, claro, claro. Una gripita te puede llevar, aunque tú digas no pasa nada y aunque estés joven.
1: Exactamente.
0: Mira. Hay que cuidarse paso, mejor.
1: Definitivamente.
0: Triste para Aileen Mujica. Maribel Guardia le mandó un mensaje.
1: Ay, sí, qué triste. Sí. Imagínate.
2: Muchos famosos se pronunciaron porque ella se llevaba muy bien con bastantes celebridades. Digo, ahorita atraviesa por un momento muy complicado y pues ahí se han hecho presentes en redes sociales.
0: Así, a ella se le muere un hijo y el que está festejando el nacimiento de su segundo, de su niña, ¿no?
1: De su niña.
0: Es Marc Anthony, Miguelito, 57 años, ella de 27 y tiene su octavo hijo. ¿Qué húbole?
2: ¿Qué tal?
0: ¿Mm?
2: Oye, fíjate para que vean. Fíjate, ahí yo tengo sentimientos encontrados porque él ya está muy grande y siendo papá a estas alturas. Digo, no es por la edad, es porque también, pues no vas a alcanzar a verlo tan grande como esperas. Digo, ojalá que viva 100 años, pero pues, quién sabe.
0: Sí, cuando ella tenga 57, él va a tener 87 o
1: ay,
0: no sé.
1: Sí,
0: cuánto.
1: Porque le lleva como 30 años, ¿no?
3: Sí, ridículo.
1: Más o menos.
3: No, viejos ancianos que andan ahí con jovencitas y eso. Ay, no.
1: Ay,
3: ridículo.
1: Mira, Marc Anthony puede hacer lo que se le dé la gana.
3: Ay, no.
1: En
3: no,
1: su
3: no,
1: vida
3: no.
1: Y andar con quien quiera.
0: Y a él
1: entonces,
0: sí. ¿Y por qué él sí?
1: Ah, bueno, porque él tiene demasiado dinero.
3: Ah, ahora
1: sí.
3: Resulta.
1: Ya dijeras tú uno de aquí del Valle.
3: Nosotros
1: bueno, ya es diferente.
3: Bien jodido.
4: Pero demasiados años de diferencia.
0: ¿Cómo ves, Miguelito, la Joyce? Todo lo puede el dinero.
1: Todo se le perdona a Marc Anthony.
0: Pero bueno.
2: Y a ver.
0: A ver, a ver.
2: Si él hubiera sido infiel y ella hubiera andado con él cuando él todavía estaba casado o algo, ¿le hubieras echado igual a ella como le has echado a Ángel Aguilar durante todo este tiempo?
1: No, Miguelito, claro que no.
3: El caso
1: claro
3: de Ángela
1: no.
3: Es especial porque
1: jamás.
3: Ella es una lagartona.
1: ¿Ves? Ahí está.
3: Así de fácil.
1: Ahí está. Pero ya, Miguelito se enoja. Miguelito se enoja siempre
2: no,
1: que le dices
2: pues
1: así.
2: Es que estoy viendo nada más cómo son defensores selectivos, defensores de las causas perdidas selectivas, o sea, nada más a los que sí les caen bien, sí, a los que no les tiran hasta por la nylon.
3: Es que Marc Anthony es hombre, Miguelito, y nosotros los hombres podemos hacer lo que queramos. O sea, no se ve tan mal como en una mujer, en este caso, Ángel Aguilar. O sea, que ella anduvo de metiche en este matrimonio y hasta que no le bajó a Cristian, a Cazú, ahí anda todavía.
1: Ahí es, exacto.
0: Ay, Miguelito. Ay, ayer era una

0: Ayer era una piedra en el río y son dos piedrotas en el río. Y ahí te veo yo. Ahí te veo yo platicando.
1: Fíjate, si la mayor, bueno, es que muchas personas piensan igual, pero imagínate cómo está el mundo para que romantices el hecho de por ser hombre puedes hacer lo que se te da la gana con todos los demás.
2: Pero es que se mira más mal en una mujer que en un hombre, Miguelito, eso es lo que digo. O sea, un yo hombre, pues, ¿qué? Un hombre tiene una mujer, otra y otra.
1: Yo creo que cosas indebidas y que son muy, muy malas, se ve mal tanto para un hombre como para una mujer. Aquí no es cuestión de género, es cuestión de cómo te comportas y de los valores que tengas. Y eso incluye hombres y mujeres.
3: ¡Miguelito! ¡Miguelito! ¡Miguelito!
0: Oye, Miguelito, viendo también, cambiando de tema y viendo este video de Gloria Trevi, oye, está bien chula la Gloria Trevi.
2: Ay, ¿dónde la ves chula? Si tiene esos dientes de ratón, zorro, dientonones que le dejaron.
4: Pero es que está bien operada.
1: Ay, no, operaciones. Bueno, mira, fíjate, vamos a hablar este tema de Gloria Trevi porque se atrevió a postear este video y aparte arroba a Salinas Pliego y a TV Azteca, como ven. Pero ponle play, ¿qué es lo que dice Gloria Trevi en este video?
0: A verla. Adelante.
5: Yo creo que habla mucho de quién es una persona. Sus hechos, sus actos, su trabajo, su familia, el amor que es capaz de dar, la fe en Dios. Pero también habla mucho de quién eres, los que se proclaman tus enemigos. Y la verdad es que esas personas que se consideran enemigas mías me hacen sentir que estoy bien.
0: ¡Qué húbole! Arroba Ricardo Salinas, arroba Azteca.
2: Gloria, yo la quiero mucho.
4: Ay, sí, yo la quiero mucho también, la verdad.
6: ¿No estás hablando de sus dientes?
2: Sí. Bueno, pues sus dientes son diferentes, ¿verdad? Pero pues yo siempre lo he dicho.
4: Yo la quiero mucho, pero sus dientes
2: son diferentes. Yo cuando me la topo en misa le doy su abrazo. Sí. ¿A quién Hidalgo?
1: Por primera vez, fíjate, por primera vez, ahora sí que ya directamente les cantó el pleito, porque sabemos muy bien que Gloria Trevi tiene una demanda contra TV Azteca, contra Pati Chapoy, contra todos los que resulten responsables por toda esta manipulación de información que en su momento hicieron para que este escándalo le redituara bastante dinerito, el escándalo de Sergio Andrade, de Gloria Trevi, Mari Boquitas y todas las demás involucradas. ¿Cómo ven?
0: A ver, Miguelito, pero este fue un mensaje claro, o sea, directamente para él. ¿Él ya respondió o todavía no?
1: No, él no ha dicho nada. Esto lo acaba de postear Gloria Trevi ayer en la noche.
4: Ayer, cierto.
1: O sea, el borlote apenas viene. Vamos a ver ahora cómo responden en la televisora, porque recordemos muy bien que han estado en el ojo del huracán, que si por Pedro Sola, que por si que Pati Chapoy apoyó todos esos comentarios tan horrendos de este señor en Televisión Nacional. ¿Cómo ven?
0: Bueno, pues ahora sí que Gloria Trevi tiene el sartén por el mango. Y qué bien que se atrevió a hacer este tipo de mensaje claro, contundente y directo. Y al último decir que ella tiene la razón. ¡Qué húbole,
4: es
0: papá!
4: Es que la han atacado mucho, ya es demasiado por tantos años. Yo digo que ya la dejen en paz, que la dejen de molestar.
0: Así también a Ángela Aguilar, que la dejen en paz, que la dejen de molestar.
2: Y el
0: último, ¿quiénes somos nosotros para juzgar, mi querida Yoyis?
4: Sí, la verdad, ¿quiénes somos? Pues no somos nadie, ¿verdad? También cometemos nuestros errores.
2: Pero ellas son un libro abierto.
4: Eso sí, o sea, es cierto, son figuras públicas.
2: Y lo sentimos mucho.
1: Fíjate,
4: se supone que deben de dar un ejemplo, ¿verdad? Se supone.
1: Voy a decir algo y espero que no me lo tomes a mal, mi querido Isis. Si me lo tomas a mal, me viene valiendo un kilo de cacahuate.
4: ¿Un kilo?
0: A ver.
2: Ay, dije.
1: Iba a decirlo, pero me controlé porque estamos al aire.
0: Así es. Adelante.
1: Fíjate, tú, cuando te empezaron a atacar por lo de Gael, pusiste un video diciendo que pararan los ataques, que porque estaban difamándote, que porque no sé qué. ¿Tú crees que no es lo mismo de aquel lado?
0: Ah, no.
1: ¿Tú crees que también no deben de parar el ataque.

0: que para cualquier tipo de personas, no nada más para ti.
1: Bueno, no es que sean ataques, Miguelito. Esto fue un caso público abierto. Fue muy notorio. Ángela dio de qué hablar. Ella misma, ¿cómo se dice? Causó todo este revuelo. Entonces, pues, mijita, ahí está lo que sucedió.
0: No,
1: el público no perdona.
0: Y tú no causaste todo el revuelo diciendo que te habían ninguneado, maltratado, que casi creo que te habían cacheteado. ¿Tú no lo hiciste?
1: Bueno,
0: no,
1: pero es chulito, que yo soy yo, Miguelito, yo me tengo que defender.
0: No, mi chulito, las cosas no son como te gusten a ti ni como me gustan a mí. Las cosas nada más como son. Entonces, si usted está pidiendo respeto, es el mismo respeto que le pido que le dé a las demás personas. No seamos selectivos y nada más a los que nos convenga.
2: ¡Miguelito! ¡Miguelito!
1: ¡No, Miguelito! Aquí, honor a quien honor merece. Yo siempre lo he dicho. Me encanta Gloria Trevi. Es una gran artista. Yo la adoro y cada vez que la veo, le doy su abrazo y le pido su foto. Pero no, quita. Una. Ángela Aguilar es una lagartona y Gloria Trevi, pues yo no estoy de acuerdo con lo
0: no
1: que
0: hizo. No estamos hablando de... No, que no quieras desvirtuar la información, ni quieras irte por otro lado, ni te vayas por la tangente porque te encanta. Porque
2: ¡Miguelito! No, sí. ¡Miguelito!
1: No, yo, ¡Miguelito! Lo que me hizo García fue una grosería y por eso me defiendo.
0: Soy demasiado inteligente. No quiero manejar la información como le conviene. Si usted está pidiendo respeto y se atrevió casi llorando en un video pedir que usaran los ataques contra usted, entonces usted también cállese la boca y no esté atacando a la gente.
2: ¡Miguelito!
1: Yo me voy, Miguelito. Solo. Yo me voy en este momento.
2: ¡Y
1: porque
2: sí,
1: ¿cómo es posible que estés
2: sí
1: apoyando que Miguelito me esté atacando de esa forma, zorro? Y todavía lo estás aplaudiendo.
2: ¡Y sí, Garza! ¡Y sí, Garza!
3: ¡Ey, ayúdame con
2: él! ¡Y sí, Garza!
0: A ver, Fíjate nada más, mi querido zorrito, cómo desvirtúan la información.
1: ¿Sí?
0: Y desvirtúan y ponen las cosas a como les conviene. Porque le estoy diciendo que las cosas no son como le parecen a él, uh-huh, ahora resulta que lo estoy atacando.
1: Es que ¿cómo es posible, Miguelito? Si ahí está claramente lo que pasó con Gael García.
0: Pero como ya estoy bien acostumbrado a que me tachen del villano de las historias de muchas personas, a mí me vale un kilo. Y si usted se quiere retirar, pues lo invito a la salida.
1: Con permiso.
4: ¡No se vayas!
5: ¡No te vayas!
6: ¡No te vayas, pues! ¡No te vayas! ¡No pasa nada! ¡No haces una plata!
5: Claro,
6: ¿okay?
5: Claro.
6: Y hay que aceptar los diferentes puntos de vista de todos. Eso simple y sencillamente.
5: Nada más.
6: ¿Ok?
0: Nada más quiero que me digas tú algo, mi querido zorro. Así como usted creo que tiene inteligencia y tiene la capacidad para decir lo que está bien y lo que está mal, ¿estoy diciéndole algo negativo?
1: A ver, zorro, a ver, quiero escuchar tu opinión, zorro.
6: Yo creo que Miguelito tiene la boca llena de razón.
1: Ay, no, bye.
5: Ay, sí, no, espérate.
1: Pero, mira,
6: no, pero el hecho de que yo acepte que Miguelito tiene la razón es aprender a debatir y aprender, mi querido Isi Garza, que no hay el motivo de por qué irse.
5: No, yo creo que no, se respetan.
6: Eso ya son niñerías. Ay, me voy porque no me gusta lo que me están diciendo.
5: No, se respetan a punto de vista.
6: Claro. No, bueno, te vayas, Gerard,
5: no te vayas, quédate.
7: No soy niña,
6: Sí, por favorcito, pero sí tiene razón Miguelito, la neta, no hay punto de debatir.
1: Es que es muy diferente, son casos totalmente diferentes.
5: Pero mira.
1: Lo que pasó con Edgar, déjame hablar.
8: Pero no estás manoteando, espérate.
5: A ver.
1: Déjame hablar, porque esto ya se encendió el cerro. Es muy diferente un caso como el de Gloria Trevi, que fue un caso, ¿cómo le podremos llamar?
5: Polémico.
1: No polémico, de jueces y todo eso.
8: Pues
1: y otro, el de Ángel Aguilar, también es totalmente diferente con lo mío.
0: Cállate la boca. Ahorita no estamos con Gloria Trevi, estamos con Picasso y con el de Ángel Aguilar. Usted lo ataca y a usted no le gustó que lo estuvieran atacando cuando lo de Gael. Estamos contigo y con Ángela, no estamos con Gloria. A Gloria Trevi ya la pasamos a un lado porque ya sabemos que ella tiene la razón. Estamos hablando de usted y de lo de Ángela. No me quiera irse para otro lado. A ver, dígame, a ver, ahí dígame algo. A ver, ahí refúteme y denme una cachetada con sus palabras.
1: Pero es que Ángela Aguilar, ni cómo defenderla, Miguelito. Tú te la pasas defendiendo que Ángela Aguilar, que Alicia Villarreal y que esta y que la otra. Ahora me estás atacando a mí por lo de Gael García, cuando fue una vivencia que la cual yo pasé. Y sí, ahí la gente toda distorsionó la información que yo publiqué. Es completamente.

0: totalmente diferente al caso de Ángel Aguilar.
1: Me está dando la razón, la gente distorsiona muchas cosas. Entonces, ¿cómo va el asunto? A ver, ¿qué le estoy diciendo? Fíjate nada más, ¿cómo lo hago que tropiece con sus propias palabras y con sus propias acciones y con sus propios hechos? Usted está actuando mal. Punto y se acabó. Muy bien.
2: Miren, vamos a parar aquí tantito el agua que está muy revuelta.
3: Vamos a respirar un poquito.
2: Vamos a hacer una breve pausa. Ya Gloria no dijo nada.
3: Yo estoy en mi pausa de hidratación en este momento.
2: Pero vamos a
1: regresar. Porque ya no le conviene tampoco a la chulita. Pinchó que se adelgazó 20 kilos nomás del puro susto.
2: Ahorita regresamos, mi chulito. Sale, vale.
1: Volvemos.
2: Pero me gustó cuando usted dijo, yo quiero saber si usted tiene un poco de... Eso me gustó.

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1: Sí, ya colgó porque.
0: Dice Garza. 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
2: Ay, sí, zorro. ¿Cómo no, verdad? Y ahora sí, ¿verdad?
1: Te está escuchando Miguelito.
2: Como ahí viene la mención del abogado Mario Dávila.
1: No, y sí, está escuchando por radio para mí.
0: Mira, y sí, y sí, y sí, estamos contigo.
2: Gracias, zorro.
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0: ¿A qué teléfono les vamos a llamar?
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0: ¿Y por quién vamos a preguntar, señor productor?
2: Por la señora.
3: ¿Y si no están las hijas de la señora?
2: Pues sí, exactamente. Si no está la señora, pregunto por las hijas de la señora.
3: ¡Hombre, tío Genaro!
0: ¡Ay,
3: gracias
0: tío
3: a CXN Moros!
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0: comunicado el Lizy Garza que él sí puede estar atacando a Ángel Aguilar y decir todo lo que él se le antoje decir de Ángel Aguilar, y muy delicado porque le dicen sus verdades, pues que se aguante. Así como él ataca, pues que se aguante, porque Miguelito solamente le está diciendo sus verdades. Y son niñerías el que diga yo me voy. Es un ridículo.
1: De seguro esta señora se siente identificada por Ángel Aguilar. ¿Por qué más?
2: Zorro, Yoyi, buenos días, bendiciones. Oye, Elisi Garza y Miguelito deben de ser un show, traen un buen show.
3: Yo digo que le ganó Miguelito a Elisi Garza.
4: ¡Miguelito! ¡Miguelito! ¡Michulito!
1: El segmento de Miguelito se acaba ahorita, Zorro, y nosotros continuamos hasta las 11.
5: Ya lo tenemos aquí a Miguelito.
6: A mi chulito.
5: Miguelito, ya nos tranquilos.
6: Se calmó. Sí,
5: ya respiramos. Sí, se contamos calmaron, hasta 10. Y vamos a hablar de una belleza de mujer. ¿De quién se trata, Miguelito?
7: Oye, porque ya vieron el impactante cambio de look de Belinda.
6: Uf. Espectacular.
7: En rubia, sí. Cabello corto. Pero se ve espectacular para sí. Esta portada de la revista Vogue. Que la verdad está maravillosa.
6: La verdad sí, Miguelito, me dejó a mí con la boca abierta.
5: Es que yo digo que todas las mujeres son hermosas, pero hace falta un poco de producción.
1: Claro.
5: Un poquito de producción.
6: Un cariñito.
1: Lo que pasa es que, mira, no hay mujer fea, sino

0: marido jodido, porque si el marido le invierte, ay, sí, que en las uñitas, que en la pestaña, claro, que en la cejita, claro, que las extensiones y todo eso, pues obviamente pues va a estar muy guapa la mujer, sí, no importa, ¿verdad?, cómo sea.
1: Que el botox, que el plasma, que el arreglito.
2: Espectacular, claro. Belinda, mira, sí, nada
1: preciosa,
2: más.
1: Preciosa, preciosa.
2: Se ve como Marilyn Monroe.
1: ¿Así?
2: Exacto. Más o menos.
1: Le quedó súper bien ese color de cabello, Miguelito.
2: ¡Qué bárbaro! Qué,
3: oye,
2: bárbaro.
3: Se ve espectacular y pues bueno, ella demuestra lo camaleónica que es, porque recordemos muy bien que ha hecho muchas cosas en el mundo del entretenimiento. Series, música, dice que también compone y que dirige videos y demás. Porque fíjense que en esta entrevista que viene en la revista, ella dice que ella siempre ha sido una mujer que ha estado trabajando constantemente, aunque algunos de sus proyectos no sean tan expuestos como otros y que otros no sean tan exitosos como algunos. Entonces, ella dice que nunca ha parado de trabajar, que por eso cuando dicen el regreso de Belinda, pues ella dice, ¿cuál regreso si nunca he parado?
1: Es claro, cierto, nunca claro, parado. Claro.
2: ¿Qué sería usted capaz de hacer para enamorar a Belinda, señor productor?
4: Ay, yo agarraría otra chamba para poder darle lo que quiera.
2: En una maquila.
1: Ay, sí, soñando mi usted. Rey, tan yo, ¿sabes?, lindo.
2: A mí no me están preguntando, pero yo sería capaz de tener un hijo con ella aquí, sí, en Estados Unidos, ella que viviera en Río Bravo, yo cobrar las ayudas aquí. Y llevar todas las ayudas ahí y poner mi Walmartcito.
1: Ay,
2: en Río Bravo, güey.
0: Trae puro sueño, mi zorro.
1: Ay, zorrito.
4: Pero
1: no, zorrito.
4: ¿No le van a quitar la visa a ella?
1: Ay, zorrito.
2: Le van a quitar la visa.
1: No.
2: Pero Miguelito, hermosa la condenada, ¿eh?
1: Sí, sí, sí, qué mal. ¿Cuántos años tiene Miguelito?
3: 36, chulita.
1: Pero se quita la edad, ¿no?
0: No, ya sí tiene 36.
1: ¿Será?
0: Sí,
1: dicen que siempre
0: que
1: se ha quitado
0: yo,
1: la edad.
0: Cuando tenía 14 años, zorro, estaba hermosísimo. Ahora está más bella, ¿verdad? Porque la edad le ha sentado muy bien. Pero
1: a ver,
0: niñita, sí, bien hermosa.
2: A ver.
3: Quiero, a ver, Yoyis, ¿se quita la edad para tener 36 o se quita la edad porque nunca dice que tiene 36?
1: Se quita la edad porque, sí, se quita la edad porque según dicen que siempre da una edad menor, menos años.
3: Y tú estuviste... ¿Tú estuviste en el registro para como para saber si...
1: No,
3: si
1: no.
3: Es mentira,
1: no,
3: o es verdad.
1: No, yo no estoy diciendo que es verdad o es mentira. Yo nada más estoy diciendo que hay rumores de que ella tiene un poquito más de edad.
3: Es
1: nada
3: la primera
1: más
3: vez
1: estoy diciendo
3: escucho,
1: eso.
3: Es la primera vez que escucho ese rumor pedorro.
1: Ay, Miguelito, eso está por todas partes.
3: No, hombre,
1: Miguelito.
3: No,
1: te digo. Miguelito, ¿te hace falta calle?
3: Digo, no, no es cierto.
2: Madre.
3: Cuando hay rumores y cuando hay chisme, yo soy el primero que lo digo, pero es ese rumor pedorro.
1: Está desde hace años, contigo. Miguelito, desde hace años.
3: No, hombre, ¿cuál desde hace años? No, hombre, estás bien loca. No, hombre, ya, tómate un café.
2: Miguelito,
0: ahí está tu Miguelito.
2: Vamos a calmarnos y vamos con esta de 17 años mejor. Ahorita vamos a regresar con voces. ¡Anda!
3: ¡Volvemos!
2: Uno se comporta como niño.
1: ¿Y la otra?
2: Le hace falta un taco, chico. ¡Qué bárbaro! Pero yo los apoyo a ustedes, compañeros. Ya colgó, ¿verdad?
1: Ya colgó.
2: Yo con ustedes, compañeros.
0: Ahora sí, como ya colgó.

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0: ¿Lo va a gritar?
1: ¿Qué pasó?
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1: Señores, tenemos la última de Miguelito. Miguelito, la última y nos vamos, mi rey.
3: ¿Cómo andan ahí? ¿Ya andan bien o andan de sentidos?
0: No, jamás en la vida. Es más, y si se estaba levantando para irse, lo agarré de la mano y lo senté. Le dije, no te vas a ninguna parte, Isi.
4: ¿Qué pues aquí sigo sentado?
0: No se ha sentido.
1: No.
3: Uy, perdón, te pisé, florecita.
4: No, pues nomás lo que es, Miguelito.
1: Ya lo porque, pisaron, si te, porque si te pisó florecita,
0: exactamente,
1: estaba una niña que pisó una rosa.
0: Sí.
1: Se levantó la rosa y le dijo: fíjate dónde camisas, niña babosa.
4: Era chiste. Oh,
3: mejor vamos con esto. Fíjense, ahorita que otra vez se ha revuelto toda el agua con lo del caso de Gloria Trevi, porque ya vimos que Gloria Trevi posteó este video donde ya le declara directamente la guerra a Azteca, donde dice que, pues bueno, viendo a sus enemigos, pues ella se siente mejor porque ve que no vale nada.
1: Uh-huh.
3: Así más o menos lo da a entender. Fíjense que en su momento Rodrigo Vidal tuvo la intención de hacer una bioserie o un documental de Sergio Andrade, de todo este escándalo, desde el punto de vista de Sergio Andrade.
1: Ajá.
3: De todo lo que había pasado. Pero ¿qué creen?
1: ¿Qué pasó?
3: Que ese documental o esa bioserie se vino abajo porque Andrade le dijo, y esto fue cuando Andrade estaba en la cárcel, que le dijo, no, pero yo quiero producir, quiero dirigir, quiero escribir el guión, quiero hacer todo. Y dijo él, no, pues así no se puede porque va a manipular toda la información.
1: Claro.
3: Pero ponle play, mi querido Aglo, para escuchar a Rodrigo Vidal, qué es lo que nos dice acerca de esta bioserie que no se armó.
5: Vamos. Sí, de hecho, estuvo a nada de lograrse ese proyecto hace muchos años, como 20 años eso.
6: Ah, okay.
5: Como 20 años, pero no se dio. Era un proyecto muy interesante. Sí, o sea, ya a punto de firmarlo, esto sí iba a ser con Telemundo, ya todo aprobado, él estaba en la cárcel, yo lo iba a visitar ahí. Y un día me hablan.
4: ¿Lo ibas constantemente? Lo hacías.
5: Habré ido unas 15 veces.
4: Okay.
5: Pues para firmar contratos, para ver revisión con abogados, historia, o sea, todo el proceso.
6: Él estaba de acuerdo.
5: Él se estaba poniendo de acuerdo. Entonces era un ir y venir para negociar, es un tipo muy difícil. Yo hacía ya todo para firmar contrato. Él tenía un contrato en sus manos. Y me hablan ese mismo día en la tarde, allá en Chihuahua, el presidente de Telemundo. Oye, me está hablando en la otra línea Sergio Andrade, que sí quiere hacer la película con nosotros, pero que no te quiere a ti el proyecto, que estás fuera, que él quiere ser el productor, quiere ser el director, y que se haga con su empresa, va, va, va. Y me dice, presidente, a mí me parece esto una traición, de un barbaján, una patanería. Si me pregunta Rodrigo qué quiero hacer yo, no, a mí no me interesa trabajar con un tipo así. ¿Tú lo quieres hacer? Y yo le dije, no, yo tampoco.
7: Sí, se iba a contar todo, señor. Sí, se iba a contar.
5: No, pero... Sí, van a contar unas cosas que si te las digo ahorita, ponme guardaespaldas. Así te lo digo en serio, ¿eh? No, lo desconocía, pero híjole, mira, pues por algo será si tu propia hija está apoyando a las víctimas y no al papá, pues bien, está haciendo lo correcto, ¿eh?
1: Ah, ahora sí, como dijo Miguelito, ¿cómo ven?
0: Sí, no, imagínate.
1: O sea, si van a contar las cosas, o si él dice, ¿qué quieres que te diga? O ponme 15 guardaespaldas. O sea, oye, Miguelito, está pesado esa situación, esa historia, ¿no? ¿Qué tan a fondo? ¿Qué fue lo que vivieron en realidad?
3: Oye, es que hay muchas cosas que ya al paso del tiempo se han estado desvirtuando y se han estado exagerando. Digo, yo siempre lo he dicho y lo sostengo hasta el día de hoy. El único culpable es Sergio Andrade. Todas las demás fueron víctimas.
1: ¡Chúbole!
4: Ay, mi chulito, ni que fueran
3: chicas.
4: Gloria Trevi, Raquel y todas esas mujeres ya eran mujeres grandes. Ya sabían lo que hacían. Esas de ellas no fueron víctimas. Las otras chiquillas, ahí sí no te discuto nada. Ahí siempre lo he dicho, eran menores de edad, ahí sí no se discute. Ellas les enjuagaron las ilusiones, las engañaron, todo lo que tú quieras. Pero las otras ya estaban grandes, las otras ya sabían lo que hacían. Y tanto peca el que estira la pata, el que le detiene la nalga, no sé cómo se dice.
0: ¿Qué le detiene la nalga?
1: Tanto peca el que mata la vaca como el que le estira la pata.
3: Mira, te voy a decir una cosa porque creo que tú no llevaste el caso y no sabes y no estás enterado. Pero todas ellas empezaron igual de chiquillas. Y también es cierto que yo, como papá, no voy a dejar ir a mi hija de 12 años, de 10 años, de 13 años, con un pelafustán que vea tú a saber qué mañas tengo.

0: yo como papá también tengo la parte de la responsabilidad. Y no me vayan a salir con el cuento de que es que era artista y es que él era el productor y es que todo esto, porque independientemente así haya sido el príncipe de donde tú quieras, yo no dejo ir a mis hijos con alguien que no conozco, porque para mí, independientemente que sea figura pública, es un desconocido.
1: ¡Qué óvole!
2: Obviamente que los papás tienen mucha culpa, son los principales responsables.
3: Definitivamente.
2: Ellos. Pero aunque hayan iniciado estas señoritas, o ya señoras, muy jovencitas y todo lo que quieran, en su momento ellas ya están, si no es que ya eran mayores de edad, ya pasaban de los 15, 16,
0: aquí
2: 17.
0: Las demás no. El único responsable tiene nombre y apellido. Ay, y se llama Sergio Andrade.
3: Sí, yo creo que el responsable es Sergio Andrade.
0: Él está feliz de la vida.
2: Sí, obviamente.
0: Él está feliz de la vida.
2: Obviamente que él es el responsable número uno y todo.
3: Número uno, pero los padres también, los padres.
2: Se las abusó y todo, pero también Gloria y Raquel sabían lo que estaba pasando y ahí estaban.
1: A ver,
2: que salieron absueltas es diferente.
1: A ver, y si Garza, un ejemplo. En este momento viene un maestro y se mete con una de 16. La 16 ya está grandecita, ya sabe lo que hace. Pero aquí, ¿quién es el maduro?
2: Obviamente,
3: el hombre,
2: obviamente
3: el
2: es menor de edad.
1: Que va
2: porque
1: a pasar.
2: Todos sabemos que para ser considerado mayor de edad y no meterte en problemas, ¿verdad? Un adulto, pues obviamente tiene que ser mayor de 18 años.
1: A ver, Gloria
2: Eso
1: Trevi, cuando pasó esta situación, ¿cuántos años tenía Miguelito?
0: Gloria Trevi, ella empezó cuando, fíjate, ella llegó con Sergio Andrade.
2: Que las involucraron.
0: Ella llegó con Sergio Andrade cuando tenía. Ella, lo de la doble de Chispita, estaba chiquilla.
2: ¿15 años? ¿13?
3: Más o menos, yo creo. Por ahí,
0: ¿cómo
3: ¿no?
0: ves?
1: Ok.
0: 15 años.
3: Sí, era chiquita.
2: Bueno, y lo que pasó después, o sea, fue mucho tiempo después, porque Gloria ya era Gloria Trevi, y como es la historia, es de que ellas reclutaban cuando Gloria iba a Palenques, cuando la Mari Boquitas era la corista, entonces esto sucedió cuando ellas ya eran adultas, no cuando eran niñas.
0: Y las de, vamos a decir que tú dices que ella reclutó.
2: Pues eso es lo que dice la historia.
0: Porque a mí no me consta. Y las demás también. Entonces, ¿cómo llegaron las demás? Porque todas en este grupo que era comandado por esta persona, por Sergio Andrade, todas se llevaron unas a otras. Aquí no hay más culpables más que él, porque él las obligaba. Y todas en algún momento actuaron de esa forma. Entonces, ¿por qué nada más le echan la culpa a Gloria y a Raquel? ¿Cómo ves?
2: No, las es que hermanas de la cuesta, la culpa a ellas.
0: Las hermanas de la cuesta se estaban llevando unas a otras porque a ellas no les dice nada.
2: El único responsable, obviamente, de los actos sí es Sergio Andrade.
1: Ahí está, ya se termina la plática.
2: Ni Gloria ni Raquel, obviamente, pudieron embarazar a las muchachas. Eso está claro.
3: Ahorita
2: pero
3: estás hablando con otra
2: parte.
3: Piedra, Miguelito.
2: Yo no voy a cambiar mi punto
3: con
2: de
3: otra
2: opinión.
3: Piedra.
0: Sí, no, ya. Caso que no, que es algo que no va a acabar.
3: Caso con perdido.
0: Porque
1: la historia es otras cosas. Sí. Es un lost case, dile Miguelito. Lost.
0: No, haz de cuenta que estoy hablando con un loco.
2: No, señor. Estoy defendiendo mi punto y mucha gente está de acuerdo conmigo. No porque yo la entrevisté a una gran artista, le va a quitar lo que hizo ella.
3: No, toda ella no hizo nada. No, ella fue víctima.
2: Tiene una consecuencia.
0: Vamos a dejar. Haz de cuenta que no estamos escuchando a nadie, porque este señor hoy se tiene que ir directamente a un psiquiátrico.
2: No, señor. Yo ahí que aquí estoy defendiendo algo que hoy también fueron parte. Y para
3: señora,
2: mí, no,
3: mi chulito, fueron víctimas, tú lo sabes muy
2: para
3: bien.
2: Para mí no fueron víctimas.
1: Nos vamos a tranquilizar, Miguelito. ¿Cómo te encontramos en las redes sociales, criaturita del señor? Y te voy a encargar, mira, que vayas ahorita al lugar donde vendan los tecitos, uno de ruda con té de limón y un piquetito, un poquito de alcoholito nada más, de tequila del más
3: nomás
1: fuerte.
3: Nomás para que se relaje.
1: Nomás para relajarte, mi chulito, ¿ok?
0: No, yo estoy bien relajado. Al que le deben de dar un sedante de elefante, ese es el que tienes a un lado.
2: No, mi chulito, no.
0: Sí, claro. Claro, para que se tranquilice.
1: Ramitas de pasote debajo del sobaco.
3: Y que le pongan el culantro de una vez.
1: Sí, de una vez también. ¿Cómo te encontramos en redes sociales, Miguelito?
0: Miguel de Z en Instagram y Miguel Díaz TV en la plataforma de X. Pero pues mañana nos estamos aquí peleando. Esperemos que ya vengan con otra actitud, porque hoy la verdad me cayó.

0: ¿verdad?
1: Michulito.
2: Cuídate mucho, Miguelito.
1: Te queremos,
2: que
1: Michulito.
3: Hasta mañana.
0: Descansa, rey.
2: Gracias, señoras y señores, vamos a regresar. Ya colgó, y si yo estoy de acuerdo contigo.
0: Claro. Por supuesto, compañero.
2: Y sí, nosotros aquí los tres te apoyamos, ¿no? Porque seamos carnales. Ajá. ¿Con quién está usted, señor productor?
4: Con Isi Garza, ¿cómo no?
1: ¿Usted? Con Isi.
2: Pregúnteme a mí.
1: ¿Con quién está

0: Cerrito, Cerrito, buenos días, Yoyi. Un saludo para todas mis ex que andan por ahí, déjense ver. Ando soltero.
1: Vamos a mandarle saludos a todos.

0: Mi amor Reinaldo de Luna, que se fue de vacaciones a Reynosa y a Veracruz.
1: Perrito, perrito, ando buscando novia en mi puerta, en puerta, en el color.
2: Que se les entienda, pues,
3: ¿qué dijo?
2: Bájale volumen a su radio.

0: Buenos días, yo quiero mandarme saludos para mi mamá. Me quiero mandar muchos saludos y muchos besitos. Te quiero mucho, Imelda. Mucho, mucho, mucho.
1: Ella se mandó saludos sola.
2: Ay, mira, qué bonito.
1: Se llama Imelda. Y ella se dijo a ella misma que se quiere mucho. Y se mandó besitos así.

0: pasito y sin solo. El pasito del pomo, señor productor.
1: Échale, échale, échale.

0: No soy celosa. Bueno, con Easy.
1: Y si él completa también con $100 y un pollo, dice.
2: Saludos para todos los de la Main Street, en especial para Jesse, que anda vendiendo cobijas y alrededores de ahí de McAllen.

0: original.
1: Gracias, carnalito. Muchas gracias. 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
1: Así de easy.
0: Ah, así bien fácil. Hasta easy. Yo me lo llevo a la casa.
2: Así de facilote.
1: Ay, la otra.
0: Que me vaya a tocar.
1: Sí. Ay. Está bueno el Churches.
2: Que nos toquen, dijo el otro.
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1: Ya regresamos porque viene el dato interesante del señor productor. ¿De qué se trata, señor?
3: Ahorita tenemos una sorpresita, mi querido Zorrito.
1: O sea que todavía no hay nada. No te creas, carnal. Mi querida Yoyis, viene las temperaturas, ¿verdad?
0: Así es, Zorrito, también.
1: Regresamos en cortito. ¿Quién es la que manda?
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1: Buenos días, familia. Gracias, gracias. 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

0: mitad de semana y el cuerpo.
1: Oye, vamos a...
0: vamos a hablar con el doctor Carpio de Centrum Health Clinic y nos viene a comentar algo sobre la hepatitis.
2: Ay, ay, ay, qué interesante.
1: Tipo, porque hay varias.
0: Esas no son las que traemos aquí nosotros.
1: No,
0: estas son hepatitis.
1: No, tío.
0: Es la hepatitis. Hepatitis. ¿Es algo serio eso, no?
2: Claro que sí, zorrito. Y hay que cuidarse muchísimo si a alguien le da hepatitis.
0: Ok, tenemos al doctor Carpio de Centrum Health Clinic. Adelante, lo escuchamos. Buenos días.
3: Hola, amigos del Zorro Hispandía. Les saluda el doctor Carpio de Centrum Health Clinic. Hoy hablaremos de la hepatitis. Es una inflamación del hígado que afecta a millones de personas, pero en muchos casos se puede prevenir. Nuestro hígado es vital para limpiar el cuerpo y hay que protegerlo. Existen tres tipos de hepatitis.

0: hepatitis, el A, B y C. Hepatitis A se transmite por agua o alimentos contaminados. La clave es el lavado constante de manos y consumir alimentos bien cocinados. Hepatitis B y C se transmiten por la sangre o otros fluidos corporales. Para prevenir esto, no comparte los objetos personales como rastrillos o cepillos de diente. La mejor defensa es la vacunación. La vacuna contra hepatitis A y B son seguras y efectivas. Les informó el doctor Carpio para el Zorro y su pandilla en la ley 102.5.
1: ¿Qué huele, papá?
2: Ahí está la hepatitis.
1: ¿Sabes cuáles son interesante.
2: Los síntomas de la hepatitis?
1: ¿Cuál es?
2: A ver, tú me vas diciendo cómo estamos, mi querida Joy. Sí. ¿Usted dice Garza, señor productor?
3: Sí.
2: Cansancio extremo o fatiga que no mejora con el descanso.
4: Ay, Dios, ande. El productor, el señor productor lo trae y el Izzy también.
2: Sí, porque a los dos los vimos.
4: Sí,
2: muy
4: bien.
2: Señor,
4: bien
2: productor, ¿qué le pasó? Y lo caché durmiendo varias veces.
3: Muy fatigado.
2: Y abosteciendo.
3: Muy.
4: Es el desvelo, mijo.
2: Sí, número dos. Color amarillo en la piel.
1: Ah, sí.
2: A ver, Izzy. En los ojos.
1: Sí.
4: A ver, Izzy, si lo traes también el Izzy.
1: Yo tengo amarillo, pero.
3: No, yo no.
2: Ok, número tres. Orina oscura. Similar al color del té o refresco de cola.
4: Ah, no, pues yo no les he visto. Cuando han orinado, no los he visto.
3: No
4: puedo
2: dolor
4: decir.
2: O molestia en la parte superior derecha del abdomen, donde se encuentra el hígado.
1: Ya valí yo.
2: Ok.
4: ¿Señor productor?
3: No, yo no.
2: Náuseas, vómitos o pérdida del apetito.
4: Ay, Dios.
3: Easy.
1: Mande, ¿me hablaba?
2: Sí.
1: Hombre, cansancio. Sí.
2: Bueno, fiebre. Ese es de color muy claro.
4: Tampoco los he visto ir al baño.
2: Picazón en la piel.
1: Ahorita voy a dejar Gloria ahí el baño.
2: Dolor en las articulaciones. Si usted tiene todo esto, puede ser el hígado. Ok, hay que atenderse, por favorcito. Gracias al doctor Carpio de Centrum Health. Recordemos que el hígado es el que filtra todo.
4: Exactamente.
2: Y debe de estar al 100,
1: mi zorro.
2: Que el hígado diga, ¿cómo estás? Estoy al 100, viejón.
4: Al 100, viejón.
2: Eso, yo le pregunto a mi hígado, ¿cómo estás, hígado?
4: Al 100, viejón.
2: Eso está bien. Vamos a regresar, señor. ¿De qué se tratará su dato interesante?
3: Es algo que tiene que ver con la inteligencia artificial, que a mucha gente le tiene miedo. Y de hecho ya empezaría ahora sí yo a tener miedo.
2: ¿Ah, en serio?
4: Ay, no.
2: Bueno, ahorita vamos a regresar con eso. ¿Quién la que manda? 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
4: Y su pandilla.
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1: Ay, Dios santo.
0: Y ya le mandamos el teléfono del abogado Mario Dávila.
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0: Señor productor, ha llegado su dato interesante.
2: El dato interesante, mi querido Zorrito, es que OpenAI, que es la compañía que se encarga de ChatGPT, el que todos utilizamos en el teléfono y en la computadora.
0: ¡Está perrona eso!
2: Está muy bien. El ChatGPT, de hecho, es una de las dos mejores inteligencias artificiales que hay. Tanto así, tan bueno es, que justamente a esto va el dato.
0: A ver.
2: El ChatGPT, los de OpenAI, o sea, todas las personas encargadas, descubrieron que ChatGPT hackeó a otra inteligencia artificial sin que nadie se lo pidiera. O sea, que tomó la determinación de ir a contra el enemigo y querer hackearlo.
0: No me digas, güey.
2: Y están un poco asustados porque, pues, realmente, como nadie tiene el control de eso, de que nadie le dio ningún tipo de orden para ejecutar eso, piensan qué es lo que puede seguir haciendo o en qué otro tipo de organizaciones se puede meter, como en el Pentágono.

0: ejemplo.
1: No, sí está difícil. Claro. Les platicábamos la última vez sobre esta situación que un señor le pidió un proyecto para una presentación de trabajo que él tenía.
2: Sí.
1: Y al último le dijo, ¿sabes qué? Ya no lo necesito. Ah, no, ahora lo ocupas, ¿sí? Porque si no lo ocupas, yo puedo meterme a tus cuentas tal, tal, tal y tal.
2: Ay, no, no, no, qué horror.
1: Sí, o sea, es...
2: No, qué horror, qué horror.
1: Y siempre debes de hablarle de por favor, darle las gracias... cositas así.
2: Ay, qué
1: y
2: miedo,
1: no echarle madres.
2: Sí.
1: Porque puede hasta incluso invadir tu teléfono.
2: Ay, no, sí. Qué horror.
1: Así de ese tamaño, no, el miedo a la inteligencia de la inteligencia artificial.
3: Estamos viviendo en otros tiempos, Torro, la verdad.
1: Sí, estamos en el 2026.
3: A mí me da 26. A mí me da pendiente cuando platicamos cosas, Zorro, porque te metes a ver Facebook o lo que sea y pum, te aparecen,
2: sí,
3: las
2: te
3: cosas
2: aparece.
3: Ahí. Por eso
2: sí.
3: Siempre digo, ay, un sugar daddy, ¿verdad? Con mucho dinero, ay, aquí en el Valle de Texas. ¿Y qué crees, Zorro?
1: Te aparecen.
3: Nada, no,
2: hombre,
3: mi Zorro.
2: Aquí nada, mi Zorro.
1: Entonces hay que tener cuidado, señor.
0: Hay que tener cuidado. De hecho, sí, OpenAI declaró esto como un ciberataque sin precedentes. Y
2: de miedo. Entonces,
3: imagínate.
2: De
3: miedo.
1: Pero sí. No se dice así.
2: Se dice Damn.
3: Ahora está.
1: A ver, ven para acá tú.
2: Ay, no.
1: Dale más. Tú nomás de medio y el otro hablando de pura masaca. No sé qué.
3: Tío, espérese.
2: Tengo que andar, ¿no?
1: Las temperaturas más. Gracias, señor productor.
2: Ya vamos a terminar.
1: 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Adelante, Miguel Yoyis.
2: Demasiado caliente, Zorrito. Soleado, un día muy similar al de ayer.
1: Oye, qué caliente.
2: Uf,
1: ayer.
2: Pero demasiado. Déjame decirte que hoy vamos a estar igual. De hecho, en este momento ya tenemos 92 grados Fahrenheit, pero se sienten los 102.
3: Wow. Ay,
2: ok,
3: no.
2: Y la máxima, agárrense.
3: ¿Qué?
2: 109.
1: A ver, esperen, hey, muchachos.
2: Agárrense.
1: Denme sus manos. Ya estamos agarrados.
2: Agárrense de las manos.
3: Nos dices cuándo nos soltamos.
2: 109. Ya se pueden soltar.
3: Ah, ya.
2: 109. ¿Quiere decir que entonces que fácil la sensación térmica será por ahí que 116?
1: No, más o menos.
2: Más o menos, sí, ¿verdad?
1: Está muy caliente.
2: Demasiado entonces. Caliente. Ahora, mañana sí vamos a tener un porcentaje de lluvia en un 24%.
1: Perfecto.
2: Hoy no. Pero el calor. Agárrate.
3: Ay, no, yo ahorita voy a llegar a mi casa bañándome con la manguera ahí en el patio.
2: Ay, sí, sí.
3: Para
2: refrescarme,
3: Zorro.
1: Sí, no, está bien. Sí. 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
1: Para que se vengan a hidalguear.
3: Sí.
1: ¿Vale? Bueno, pues ya nos vamos a despedir. Mi querido Ishi, muchas gracias.
3: Gracias, mi querido Zorrito, mi querida Joji, señor productor. Un honor y un placer estar aquí con ustedes. Pues los dejo con Miguelito el resto de la semana, digo, ¿verdad? Pero bueno. Les mando abrazos, bendiciones a toda la gente maravillosa de la ley 102.5. Taxistas, calicheros, a los microbuseros. Un honor y un placer estar con ustedes. Cuídense mucho y échele ganas a la vida.
1: Y en caso de accidente.
3: .com. ¿Y a qué vinimos a este país?
1: Y se achunfearon mucho, gariperro. Señor productor, gracias.
0: Gracias, Zorrito. Gracias a la gente que nos escucha.
2: Gracias, Zorrito.
1: Para digital.
2: Así es, con su música internacional.
1: ¿Aquí con quién se van a quedar?
2: Con Rubén Vela, el que prende la vela.
1: De 11 a 3. 3. De 3 a 7.
2: Ya regresó el marrarrón, marrano de la radio.
1: De 7 a 10.
2: Coque Sánchez. A la Beatriz González.
1: Y de 10 a 12.
2: Llega Ramiro Olvera.
1: Fines de semana.
2: Pepe Le Pew y Yuri con Prende el Bote.
1: Bueno, cuídense mucho, que Dios me los bendiga. Y como siempre decimos, échele ganas.
2: ¡A la vida!
1: Sigan escuchando La Que Manda,
2: porque es la ley.
1: La ganadora del Facebook no se reporta.

0: banda porque la ley. Continuamos, señores y señoras, damas y caballeros. Salud para Don Lupe Flores y familia. Ahí está el saludo hasta Edinburgh, Texas, City of Edinburgh.
1: No, Limburgo, Limburgo no existe, primo.
0: Oye, continuamos aquí. Gracias al Chavo del Zorro y su pandilla. Muy pendientes, ahí vienen los boletos para Marco Antonio Solís. La registración ya viene, ya viene.

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0: Mijito, mijito, regístrame para los boletos del Buki. Buenos días, bendiciones.
1: Dame tu nombre completo y ciudad, carnalito, ¿ok? Ya está para registrarte. Ya, Rubén, no sé. Que ese es el zorro, ok. Ya estamos. Perfecto. Entonces, ¿sigue la mata dando? Muy bien. A ver, Rubén, regístrame para los tickets de Marco Antonio. Sí, Héctor Zamora, mándame, por favor, ¿de qué ciudad, Héctor Zamora? Gracias. He registrado. Venga.
2: A ver, Rubén, regístrame para los boletos de Marco. Regístrame.
3: Y unos labios muy rojos.
1: Nombre y ciudad, carnal. Nombre y ciudad.

0: Rubén, regístrame para los boletos, papá.
1: Rubén, regístrame para los boletos.
2: Rubén, regístrame para los boletos, Rubén, de acá del...
3: Rubén, regístrame para los boletos de Marco Antonio Solís.
4: Así es, así es, mi querido Cuco, así es.
5: Rubén, regístrame para los boletos. Soy Gloria Huerta de Hidalgo, Texas.

0: Rubén, Rubén, regístrame para los boletos de Marco Antonio.
1: Ven, vela, el que prende la vela, regístrame para los boletos de Marco Antonio Solís. Saludos desde La Joya.
2: Feliz y orgulloso.
1: Ven, vela, el que prende la vela, regístrame para los boletos de
3: Marco. Rubén, Rubén, por favor, regístrame para los boletos de Marco Antonio Solís. Josefina, te escucho acá en Hidalgo.
4: Gracias, Josefina Coronado, gracias. Todos los que estoy aquí atendiendo, que me están atendiendo, muchas gracias. Lo estoy registrando con mucho gusto porque se van a regalar los boletos ya mañana, ¿verdad? Mañana, pues, mañana y pasado en el show de Zorro y su pandilla.
5: Rubén, Rubén, Rubén, Rubén, Rubén, Rubén, Rubén, Rubén.
4: ¿Qué tienes en esa tatema, mijito?

0: boletos para Marco Antonio Solís, por favor, acá desde Mission, Texas.
1: Nombre, nombre completo, por favor, y pues ya me dijo que es de
2: Mission. Ven. Regístrame para los boletos, papi.
1: Nombre y ciudad. Aquí está para Laurita Juárez, también de Reynosa. A la gente que me está marcando, les voy a pedir un favorzote. Nomás mándenme el audio y díganme su nombre completo y de qué ciudad. Laurita ya no lo mandó ahí, pero es de Laura Juárez, de Reynosa, Tamaulipas. Ok, ya se está llenando la lista de registrados ya para la oportunidad de ganarse estos boletotes para Marco Antonio Solís.

0: Rubén, Rubén, regístrame por favor para los boletos de Marco Antonio Solís, Jocelyn Durán de Far.
1: Gracias, Jocelyn. Rubén. Jocelyn. Ma,

0: Rubén, regístrame para los boletos de Marco Antonio Solís.
1: Hola Rubén, regístrame para los boletos a Dalia García de Edinburgh.
2: Regístrame para los boletos, Rubén, de Marco Rubén Sánchez de acá de Edinburgh, Texas.
3: Muchas gracias, gracias. Están registrados, automáticamente
4: Rebecca
3: registrados.
4: Rebeca Ledesma, Mission, Texas.
3: ¿Cómo te llamas, mija?
4: Rebeca Ledesma, Mission, Texas.
3: Rebeca Ledesma de Mission, Texas. Ya está la calabaza, Rebeca, muchas gracias. Ahora sí, vamos a darle paso a la programación. Hasta aquí me quedo en este espacio de registraciones para Marco Antonio Solís en el número 3454. Déjame checar quién es, Blanca Sáenz.
1: Regístreme para los boletos de Marco Antonio Solís de Mission, Texas.
3: Gracias, Blanquita, muy amable. Más al ratito, cuando vuelvan a escuchar los dos temas de Marco Antonio Solís, pues de volada, raza, a mandar su nombre y su ciudad, porque, pues, ¿a dónde vamos a parar? O sea, ¿a dónde vamos a parar? A doña Uña, pues. Gracias, Adalia, ya está registrada.
2: Rubén, ¿quién? Rubén, regístrame para los boletos de Marco Antonio Solís.
3: Ya está, Inge.
2: Navarro de Reynosa.
3: Ya está, carnal.
5: Rubén, manda saludos para Molino Yareli de los Almendros Circuitos en Reynosa, Tamaulipas.
3: Sobrinas, dijo Papochas, ya está.

0: Rubén Vela, el que prende la vela. Si ya sábanas, ¿para qué cobijas? Sabes que aquí estamos escuchándote.
1: Gracias,
0: en Mister Transmisión, aquí en Huezlaco. Aquí está toda la bandera, aquí está Juanito, Juanito, aquí está Tello, aquí está el maestro Héctor. Y como nunca puede faltar el maestro Héctor Junior.
1: A toda la raza de Mister
0: Transmisión.
1: Gracias, hermanos.
0: Y votamos por la viejita.
1: Todavía no comienza el programa, pero ya viene con todo. Viene con todo. 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

Mi hijo Arturito, que ayer cumplió 4 añitos, mi viejón, mi rey, mi chulo. Quiero mandar saludos para mi niño Arturo. Ánimo, saludos, mi Rubén, ánimo, ánimo al cuadro.

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2: Son las 12 del día. Es la hora del año.

0: Buenas tardes. Buenas tardes. Buenas tardes. Ya no soy Rubén Vela, soy Luis Miguel. Ah, no, soy Luis Mireles.
1: Señoras, caballeros, me dicen, señores más. Les saluda Rubén Vélez, el que prende la vela, arrancando el programa de Viejitas contra Jovencitas. Programa número uno al mediodía en el mágico Valle del Río Grande y Nueva de la República Mexicana. Gracias a ustedes. Aquí está el carbón y medio. Es el firme. La primera de la tarde, representando a las jovencitas, grupo firme. Representando a las viejitas, pero bien bonitas. Ah, qué bonita canción esta. A ver si se acuerdan. Es el rey del acordeón. Ramón Ayala, y se llama para poder llegar a ti. Tenemos un número de WhatsApp donde tú y solamente tú. Sí, tú eres tú. Dejas tu voto. ¿Por cuál votas? Por la viejita, la jovencita. 956-358-2126. 956-358-2126. Buenas tardes, mi nombre es Rubén Vela, el que prende la vela. Buenas tardes.
2: Por la viejita, cachetón. Cuñao, píntate el pronóstico.

0: qué bonita rola esta. Se llama La Noche Perfecta. Es la calle 24 y la Fuerza Regida. O sea, no manches, güey. Oh, rapidito, 956-358-2126, porque representando a las viejitas llega nada más ni nada menos que... ¡Te has bañado, güey! Se llama Estoy Pagando Caro. Ay, rapidito, 956-358-21. Dice rápido, rápido, rápido, rápido. Manda tu WhatsApp, rápido, rápido. Que no le ganen a tu favorita, bueno.
1: Buenas tardes, mi compa Rubén Bel, que prende la vela. Compite Rubén, compite Rubén. Voltamos por la viejita, mi Rubén, voltamos por la viejita, Rubéncito. Rubéncito, ahí le cargo algo de Mr. Chivo, Rubén. Algo de Mr. Chivo, si tiene la mano, por favorcito. Ya vente el pronóstico como Cepillín, Barney y Karim León, los tres, ya sabes. Solito para toda mi gente de Díaz Torales, sí, de Carolina Karim. Sur. Ánimo, Rubéncito, miércoles, ánimo.
2: En la feria de Cepillín me encontré una guitarra, tara, tara, la guitarra, don, don, el acordeón, Cepillón, Cepillón, en la feria de Cepillón.
3: Gordo, gordo, gordo, gordo,
0: nos vamos. Eliazar Tobar, manda el audio, mijo, porque cortas los audios, güey.
3: Por la viejita, nos vamos por la viejita. Un saludo para toda la raza de Cold Front, de Alton y de Westlaco, Texas. Saludos, mi gordo.
0: Gracias, hermano, gracias. Adelante.
4: Por la viejita, compa. Feliz miércoles. Y a veces te pones como el compa Rubén Vela, el que me prende la vela.

0: vez con Dios. Se llama esta canción. Ayer hablé con Dios, el Dios del Rey, representando a las jovencitas, pero bien bonitas. Vámonos rapidito al 956-358-2126. Pero antes les presento a la viejita que dice:
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1: Desde la ventana de la patria, Miguel Alemán, Tamaulipas, vista recibo. Se llama No Pasará Lo Mismo. Rapidito le preguntamos a usted por cuál vota, viejita jovencita.
2: Rubén.
1: ¿Qué onda, carnal? ¿Qué onda?
2: Saludos para el mecánico Eduardo, que aquí está arreglando el camión. Engar Rodríguez, saludos para toda la banda. Y voto por la viejita.
1: Ya está, hermano, gracias. Vámonos rapidito al que sigue.

0: rapidito.
1: Rubén, vuela. Muy buenas tardes.
0: Buenas tardes.
1: Saludos acá desde la 25.
0: Saludos,
1: en Vallehermoso, Tamaulipas.
0: Ay, saludos a todos los de la raza.
1: Miéntate el pronóstico como el piporro.
0: ¡Ajúa!
1: Y votamos por la viejita. Saludos.
0: Gracias, gracias a la 25. Ahí en Vallehermoso, Tamaulipas. Salud para Guadalupe Cantú. Está cumpliendo años. ¡Felicidades! Un saludo a toda la... ¡Órale, pues! ¡Hombre, qué padre! Ahí está.

0: En la secu número 11, ¿quién reino? Mi reinosa de oro, sí señor, mi reino. Ahí está, felicidades.
1: Mira que ya amaneció.
0: Buenas tardes, por favor, vota.
2: Compa.
0: ¿Cuál?
2: ¿Cómo estás? Por la viejita, compa.
0: ¿Cuál? ¿Qué calles? ¿Qué tiene?
3: Rubén, Rubén, a la moneda acá de Harlingen, Rubén, voto por la viejita.
0: Ya ganó la viejita hoy en Cortinas 3-0. Se quedó esta competencia. No. Aquí.

0: Grupo secreto y grupo mesteño. Se llama Más Cumbias. Es un popurrí muy chido, fíjate, un popurrí muy chido. Y aquí está nada más ni nada menos que representando a las viejitas, pero bien bonitas. Ay, qué bonitas canciones, Que es que esto de verdad es sensacional, las viejitas con las
1: jovencitas. Y hay en tu mirada, en tu mirada.
0: Se llama ¿Qué hay en tu mirada? Son los Vicos. Los Vicos, representando a las viejitas. Un saludo para... Perfecto. Gracias. Un saludo para... Me están contratando para una boda, fíjate. Bien padre, porque se van a casar. Pero le digo, no le ganen, pero cállense para que me enjalen. No entiendo, pero bueno. Gracias. Muy amable. Un saludo para toda la familia de mi compadre Chuy. Chuy, de los ATVs del Valle, carnalito. Saludos para ti, para toda tu familia. Va a ver Bodorrio allá en Río Grande City, Texas. Ya viene.
2: Muy buenas las tengas, Rubén Tela. Oye, voy por la viejita, ya sabes. Salúdame a María Elba Pérez, la chaparrita hermosa.
0: Ándele.
2: Con tu voz varonil.
0: María Elba Pérez Mendoza.
2: Salúdame a mí también, ¿ok? Bye.
0: Ya. Tú, Eleazar. Ay, Eleazar, ¿qué andas diciendo? Se trata de agua porque se trata de... Eleazar. Ándele, Eleazar. Bueno.
3: Cuñado, ¿estás ahí? Cuñado. Un saludito, cuñado, un saludito para la racita del Valle.
0: Gracias, carnal.
3: 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A mí te salgo el Pegaso, te prometo el Pegaso. Saludos, Rubén.
0: Gracias, carnalito. Ánimo, mi neniux, nenita. Amadita Redondo, salud para ti, para toda tu familia. Un abrazo fuerte para ti ahí. ¿Con quién andas? ¿Con la señora Vero? Sí, con toda la raza. Un saludo para toda la raza ahí de la cabaña, sinaloense, compañeros nuestros. Y para todo el staff, escuchando siempre las viejitas contra jovencitas con Rubén Vela, el que prende la vela. Ánimo, súbele a la ley. Bueno, buenas tardes.
4: Vámonos por Elías Medina.
0: Aquí no es Elías,
4: güey.
0: No conozco
4: como el perro
0: guambo. Valiendo más, ya andamos, ya es el calor, nos anda, afecta. 106 grados de temperatura, Elías Medina. Pues canta como Elías, pero es los de Mesteño y que, o sea, se parece mucho la voz. La jovencita
5: cuñado,
0: tiene
5: cuñado,
0: uno.
5: Ya suelta la cuñado, ya sabes que se va a ganar. Suéltame la cuñado, de una vez.
0: Bueno, ya está. Aquí está, la jovencita ganó, está bien bonita, pues se fueron sobre la jovencita, es el grupo Secreto y Mesteño, porque la ley.
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0: Con mucho gusto, ahí viene algo de Los Invasores de Nuevo León, de mis favoritas. Ahí viene.

0: respeto ahí para Nenita. ¡Ánimo, Nenita! ¡Ánimos! De las que llegan al alma están los invasores de Nuevo León, Concha. Concha querida, Concha del alma. Representando a las viejitas, representando a las jovencitas. No fue suerte, fue Dios. Abro rapidito a la 956-358-2196. Por cuál voto, viejita, jovencita.
1: Rubén, adelante. A ver si puedes felicitar a mi sobrina Andrea Rodríguez Ordaz, que hoy se tituló como maestra allá en la Ciudad de México, de parte de su tío el Chilango. Aquí vamos a grabarlo, Rubén, ¿eh? Vamos a grabarlo. Aviéntate el pronóstico chilango, ¿eh? Ya te lo sabrías.
0: Con mucho gusto, pi, pi, pi, pi, pi. Vamos a ponerlo más grave. Vamos a grabarlo. Vamos a hacerlo grave. Ahí te va, mi chilango, para tu querida sobrina que se acaba de graduar.
1: Rubén, Rubén, Rubén. A ver si puedes felicitar a mi sobrina Andrea Rodríguez Ordaz. Que...
0: Andrea, Andrea Rodríguez Ordaz. Andrea Rodríguez Ordaz. Pi, pi, pi, pi, pi, pi, pi. ¡Felicidades! Así queremos gente en la family como tú, mi Andrea. Como tú, mi Andrea, de parte de tu tío el Chilango, que acá se la ha partido con toda su maíz. Buen amigo, buen cuate, buen camarada. Se la pasa de barabas el vato. Es bien chido el Chilango. Gracias, mi Chilango. Vamos a hacer una pachanga acá a tu sobrina. De acá celebramos ahí las alberquiuxes.
2: Por la viejita, Rubén. Gracias. Por la viejita, ya sabes. Ya hermano. Sabes, carnal.
0: No, hombre, pues que toda la banda se ¿Qué dijo el baboso? No dije nada, no dije nada.
3: Hola, amigo. Gordo, gordo, yo voto por la jovencita.
0: Ahora, la jovencita tiene uno, la viejita tiene dos. La jovencita tiene uno, la viejita tiene dos. Vamos a la que sigue, rapidito, rapidito, rapidito.
4: Yo no tengo la culpa de que venga de compas de baile. Por la viejita.
0: Seas bañado, viejito, me atarece. Seas bañado, mijo, aquí está de los invasores de Nuevo León. De las favoritas de Rubén Vela, el que prende la vela. Y para ustedes, échale, mi nenio. Se llama Concha querida, Concha del alma. Solo para el Marihuas, el Alfredo y el Shrek, la raza de Cordia, Texas Cordia. Oye, se me metió el otro, tenía un vato ahí, güey, ya lo quería ver. Y le hablé al Shrek, le dije, dile que no pare ahorita el tráfico, estaba, entonces ya nos vamos. Vamos tarde. Ahí por la Yuma.

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1: Aquí están los rojos, se llama la etapa migajera, representando a las jovencitas, representando a las jovencitas. Qué bárbaro, maestro, qué programa, no, cuánta gente, gracias. ¿Quieren la del tortón, carnal? No, la estoy buscando, carnal, porque me la borraron de producción, pero no pasará lo mismo otra vez, no pasará lo mismo. Vamos a mandar un saludo muy especial para todo el equipo poderoso de Volcán Music. Ahí va lo nuevo, con mucho gusto, mis queridas hermanas, no se mortifiquen que no pasa nada. Rezando por ella, ya salieron los cadetes, carnalito. Salió la de Iván Carballo. Salió la de Estoy pagando caro mi cariño. Estoy pagando. Pero ahorita lo pongo, hombre. Si no lo pongo, no les complace Rubén Vela, el que prende la vela. ¿Quién más? Nadie más. Mientras tanto, vámonos al departamento de las viejitas que me están solicitando algo de Don Tito Olivares también desde hace días. Sin ampas, que son un titipuchal de rol, la raza, de verdad. Las que piden, y trato de complacerles a todos lo más rápido posible. Me pidieron algo del sonido Master. Con mucho gusto, viene a continuación el sonido Master. Y esto que dice más o menos así. Suéltala. Ay, mamachita, qué bonita canción. Ahí este dolor. Que me... sonido. Ay, espérate, güey. Están saliendo todas al mismo tiempo. Qué padre, para que así los complazco a todos al mismo tiempo, ¿va? Sonido Master, a ver, ¿qué está pasando aquí? Está. Ahora sí. Esa es otra, va. A ver, está en serio, esto está. ¿Ya?
2: Súbelo
1: otro poquito para. ¿Quién es ese?
2: Sonido Master.
1: Ay, gracias a Dios, pude controlar todo. Estamos en todo, raza. Buenas tardes. ¿Por cuál vota, viejita, jovencita? Súbelo, súbete
3: la poco. Buenas tardes, mi Rubencito. Estamos, dígame, por la viejita. Ahí te encargo unos saluditos para los camaradas de acá de Reynosa, de parte de Chuy Guerrero. Gracias. Ay, por favorcito, mi Rubencito.
1: Gracias, adelante. Ya está la calabaza. Pásele. ¿Por cuál vota?
4: Buenas tardes, voto por la viejita y unos boletos para Marco Antonio Solís, porfa.
1: Espera, que te saquen los boletos de Marco Antonio Solís, mira. Ah, no. ¡Ah, dale! Dile, ¿dónde el gordo? A ver. Aquí está en vivo, mira. Aquí está, es que dicen que les quieres que les avientes un pronóstico como lo que dice.
5: Aquí está tu gordo. Es cuando yo quiero. ¿Qué? ¿Por qué me ves así?
1: No, qué bárbaro.
5: Saludos.
1: Ah, saludos, gracias, mira. Qué amable, la que graba la del tu gordo. Mira, y yo les digo, mira, aquí está la que te engorda, mira. La cámara. Sí, en vivo, mija, estás en vivo. No, pero en vivo, nomás en vivo la ley, ¿ok? Te puso colorada, hace poquito te pusiste. Ajá. Parte del show, no se mortifique. Somos un gran equipo de radio. Aquí está Radio United para ustedes. Buenas tardes.
6: Para mi hermana Araceli Moreno, que hoy es su cumpleaños.
1: Muchas felicidades,
6: Está allá en Tennessee.
1: En Tennessee, mija, fíjate, gracias por escucharnos en Radio Para Mí, nuestra aplicación Radio Para Mí, gracias. Un saludo muy especial también para toda la gente que ya me sigue a través del Instagram, 956-358-2196, el WhatsApp, y en el Instagram, Rubén Vela Locutor. Ya viene la miniserie, Las Hijas del Hombre Rico del Pueblo, ¿eh? Oye, ya empezamos, Sebastián, los ensayos. ¿Qué pasó, mijito?
7: Oye, Sebastián.
1: Hey, dale.
7: Quiero mandarle saludos a mi hijo Brian, a Gastón Martínez, a su hijo Luisito, a Víctor Vidal. Salud para el Cholo Vidal, para Toño Vidal. Un saludo para Palillo. Saludos para los hermanos Ebrian y para el Noel Edesma. Oye, gordo, hoy te encargo una rola, gordo. Los rehenes, limonero de cariño, gordo. La viejita, saludos para el güero Monse. Fierro, compadre, que andamos en Río Ranch.
1: Gracias, viejito, gracias, muy amable. Súbanle a la ley, la que mandan, porque la ley me anuncian que ya ganó la viejita. A la chinampa, se llama este dolor, es el sonido más.

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1: Gracias, Vera, gracias. 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

la viejita y aviéntate el pronóstico como Juan Gabriel, Maluma y Carmelo. ¡Miau!

0: En este momento, Rubén, queremos hacer una dedicación a nuestra señora madre, la señora Juanita Canalosa. Es un momento triste porque va rumbo a la casa de auspicio de parte de Benito, Linda, Daniel, Yesenia, Gerardo y Juanita. A toda la gente que está pasando un trago amargo, a toda la gente que está pasando un momento triste, pues le mandamos un abrazo fuerte porque también, pues oiga usted, la música te da alegría y es la mejor terapia. De verdad, para la señora Juanita Canalosa, que va escuchando en estos momentos la ley y que van a un lugar, pues, ¿qué dices tú? Es una casa, hospice house. Y sabemos que hay gente que está ahorita pasando un momento mal de salud y que están escuchando la ley. Para ella le quieren dedicar sus hijos esta canción. ¿Ok? Y así terminamos el programa de Viejitas contra Jovencitas. Y ahorita, bueno, así vamos a terminar con esa rola y regresamos con más competencias. Porque tengo un titipuchal de audios todavía pendientes. Aquí estoy checando los audios. Adelante.
1: Buenas tardes, mi amigo. Oiga, disculpe. Si hiciera favor de mandar saludos para la gente de Perras Pintas, Zacatecas.
0: Con mucho gusto.
1: De parte del tremendo Ramón. Rubén.
0: Gracias.
1: Votamos por la viejita, señor.
0: Gracias, Ramón, gracias.
2: Hola, hola, corazón de amores. Por la viejita, por la viejita. Y el pronóstico como Chabelo.
3: ¡Sí, cuata!
2: Chispirito. Chispirito, Chabelo. El Chavo del Ocho. Y la Chilindrina. Que pasen un feliz miércoles.
0: Gracias, mija, muy amable.
4: Gordo. Gordo. ¿Estás ahí? Por la viejita, Rubén.
0: Gracias.
4: Rubén Vela. El que prende la vela.
0: Ahí va la de rezando por
4: Rubén
0: ellas también.
4: Rubén Vela, el que prende la vela.
0: Rezando
4: sobre,
0: por ella.
4: sobre mi Rubén. Préndete, préndete, perréale, Rubén. Ay, cuento, ¿qué onda, Rubén? ¿Cómo andamos? Oye, Rubén. Con una rola ahí del sonido master.
0: Rubén Vela.
4: Sonido master. Votamos por la jovencita y el pronóstico como Tarzán, Daddy Yankee y el perro Guarumo. Pero bien chatos, bien marihuanos.
0: Ya salió la de sonido master.
5: Rubén, buenas tardes. Si le puedes poner las mañanitas a mi niño Damián, que está cumpliendo 6 años. Por favor, muchas gracias.
0: Carnalito, con mucho gusto. Mira, ya ves, desde hace ratito están pidiendo las mañanitas y no había llegado hasta este audio.

Felicidades, y aquí va esto que se llama mi primer amor. Un saludo para la raza del Graphics. Ahí no se reportaron año, pare, andan, es que es mucho trabajo, ¿ah? Pare, Juanito Sánchez, Lalo Amaya, ahí para don Javi, para toda la raza, don Jera, don Lázaro, el Andrew y el pelón Consuelas de Oro.

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0: para las mamis, el primer amor de sus hijos. Iván, ¿quién canta esa rola, carnal? Un saludo también ahí para mi compadre Raúl Reyes y para el Huicho. Están a todo lo que da ahorita. Dígame, adelante con su audio, rapidito, porque ya no, y continuamos.
1: Hola, Rubén, tú sabes quién soy, no digas mi nombre.
0: No sé quién es.
1: Ay, Rubén,
0: ¿sí?
1: Voto por la viejita, limonadas verdes, gordo.
0: Soy locutor, no este, ¿cómo se llama? No adivino. Limonadas verdes, déjame la busco, ¿Dónde pusieron las limonadas verdes? Se borró, fíjate. Están pidiéndole el tortón también.

0: con mi compadre Lupe González y Rosario Reyes ahí en la pulida de Lupe. ¡Ánimo, mi Lupe!
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Denny Ortiz. Él te está escuchando allá en La Coyotera y me dijo que le mandara saludos, que porque, bueno, le debo una feria y con eso está saldado. Ya le pagué con saludos.

0: Gordito, gordito, buenas tardes. Ponte la coloreteada, ya sabes. Aquí estamos, somos gente de ley. Y el pronóstico, como el gobierno, el aliento estado.
1: ¡Cálmate, güey!
2: Saluditos desde Río Bravo, Tamaulipas. Y pongan una de Panamá.

0: Darío Bravo Tamaulipas, claro que sí.
1: Rubén, ya que no tienes ninguna, podemos ponerme de perdido sin fortuna y sin nada. De perdido, a ver si dale, ¿verdad? Saludos, te gusta viajar, Rubén.
2: Mientras se lo tengo con mal, pipi, pipi, pipi, pipi.
3: Les aviente pipí, pues oye. Sin ampas con ustedes, hombre.
0: Aviéntate 10 tacos de tinga, tinga.

0: Mándame pipí enojado. ¡Pipí! Mándame pipí contento.
1: Saluditos, saluditos para Chupete, saluditos para Chupete de aquí de Río Bravo, Tamaulipas, que está esperando códigos para cargar.
0: Gracias, de 3 a 7 viene el marrano de la radio, ¿eh? De 3 a 7 viene el Coque Sánchez y él sí le va a mandar eso porque yo ahorita estamos en la hora de la comida, raza, no se han bañado.

0: ¿Cómo que remenso? ¿Remix? ¿Cuál rola, mijo? ¿Cuál quieres, mijo?
1: Cuñado, ¿cómo andamos, cuñado? Aquí andamos jalando, vamos para el norte, puro norte, bien. Vamos norteando. Qué bueno que no digo que vamos para el sur, ¿verdad? Cuñado, avísate la rolita esa, Rocío de Amor con el grupo Pegaso, por favor. Y votamos por la viejita y habiéndote el pronóstico, como mejor te salga, como la India María, ¿cómo ves?
2: Ay, Petrocito.
1: Cuidado, que no te olvide mi canción, Rocío de Amor, por favor. Ahí votamos por la viejita.
0: Te la ponemos en este mix rápido, porque ya me tengo que ir. Ya.
1: Estamos norteando.

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6: Es correcto. Solo para mi buen amigo Montelongo de Montelongo Paints. A toda la raza que anda en la raza de sol, en serio, cuídense mucho. Ven, por favor, Perlita, ven, por favor. Viene Perla Montemayor, nuestra amiga compañera de Digital 101.5, meteoróloga. Y yo soy mentirolólogo. Calorones, platícame qué onda con esto.
7: Oye, 100, pues es que la canícula, mijo.
6: Es la que
7: estamos en los días más cálidos. Sí. Y aparte, este año estaba platicando ahorita al aire también.
6: Ajá, ajá.
7: Que nos tocó el verano, o sea, no desde el principio.
6: O sea, yo quiero verano, pero no, o sea,
7: pero se
6: yo quiero verano,
7: porque,
6: pero así.
7: Tranquilón, como si estuvieras en California, mijo, no va a pasar.
6: O sea, yo quiero verano, no quiero verano. Verano, o sea.
7: ¿Ves por qué no quiero venir aquí?
6: Yo no soy el marrano, mija. El marrano apenas viene. Marrano, marrano, marrano, marrano. No, perlita, sí, estamos en vivo. Mira, 107 grados.
7: Va a mejorar. Les decía que el fin va a mejorar.
6: Mira lo que traigo yo en mis bolsas. ¿Qué traigo en mis bolsas?
7: Sabalitos,
6: mija, pues para enfriarme.
7: ¡Qué asco!
6: No lo traigo para.
7: Güey, se sacó. Quiero
6: un sabalito de la bolsa derecha.
7: De la bolsa derecha de adelante.
6: Mija,
7: del pantalón.
6: Pues lo traía de este Laredo.
7: Dije, pues, ¿qué está haciendo este? Me lo da, hermana, después que lo de haber traído ahí.
6: Me lo acabo de poner ahí porque voy a salir al 106 grados de temperatura.
7: Ha de oler a pescado con.
6: Huélelo, huélelo. No, ha de olido otras cosas.
7: Y luego
6: cosas
7: se ve
6: piores.
7: Verde. Y se ve verde.
6: Ha olido otras cosas piores, piores. Que no puede, en fin, huéleme a mí.
7: Eso no te lo voy a negar, mira. A ver.
6: Ay, ay, ay, di la verdad.
7: Dos, tres, traes bota bien. No, pero no traes bota. Mira, hoy no vas a ver a la otra. Cuando te vas a ver a la otra, traes bota y sombrero.
6: ¿Por qué, mija? La otra bota. Okay.
7: ¿Por cuánto las botas, compañero?
6: O sea, es que yo tengo botas hasta arriba, hasta las nachitas que tengo botas. Yo no soy el marrano, Perla, por favor, no me hagas decir barbaridades.
7: Oye,
6: muchas gracias, Perla.
7: No, va a mejorar el fin de semana.
6: Y este sabalito lo acabo de poner ahí porque te lo iba a regalar, pero no lo quieres.
7: No, no, compañero, está bien. Mira, aquí traigo hielitos.
6: ¿Dónde? Son hielitos, oye.
7: Puro hielo.
6: Ay, ay, ay.
7: Cuídense mucho. Y ya que se aburran aquí, se van a Digital 101.5.
6: Aquí nunca se aburren, mija. Pero bueno, tú tienes muy buenos consejos. Y de verdad, para este calorón extremo,
7: Tomar agua todo
6: mejor.
7: El día. Y
6: Chevechita,
7: quienes están trabajando allá afuera,
6: no.
7: Pues sí, pues yo puedo decirles que no, pero yo sé que lo único que les quita la sed a ustedes es una cheve. Pero por
6: sabalito.
7: Cada cheve, dos vasos de agua para que no se les haga la panza. Tú no tienes panza.
6: Bendito sea Dios. Fíjate, es la primera mujer que me dice eso.

0: 102.5, gracias a mi brother y compañero Rubén Vela, el que... Oigan, una pregunta en serio, enfermo. ¿Quién anda como yo, güey? Bien caliente este... ¡Ay! Hay que hidratarnos, hay que beber mucha agua, hay que tomar mucha agüita, güey. En serio. ¡Qué calorón! Ando bien caliente yo. Anda tu voz diciendo, Coca, yo también ando como tú, güey, bien caliente. La raza que anda en las yardas. Ay, Padre Santo. Hidrátense bien, muchachos. Los plomeros, la raza que anda en la construcción. Hidrátense. Es más, güey, si me caliento, voy a disparar unos botecitos por cacha si me caliento. Nadie manda su voz diciendo, Coque, yo ando como tú bien caliente, enfermo. ¡Salud para DJ Memo, el original! Ya no me quieres, güey. Ok, después de esta rola, después de esta canción, vamos a premiar a tres personas. Tres personas, ¿ok? ¡Ay!
1: ¿Quién

Volcán Music. Los García Brothers también, güey. Manda tu audio diciendo: Coca, me dame unas entradotas por la puerta de atrás del volcán, güey. Vamos a premiar a tres, ¿ok? La ley 102.5, nos vamos el sabadín al Volcán Music porque llega el secreto. Además, con ellos la costumbre. El audio es así, Coca, a mí dame unas entradotas por la puerta de atrás del volcán, güey. Ok, ahorita les voy a dar el número para que reserven su mesa ahí en el volcán. Además, las mezclas con DJ. DJ Pato. Y en la voz de animación, el Coca está el mamarrano, güey. ¿Dónde está la información del volcán? Hay que llamar al volcán. Ahorita hay personal atendiendo todas las llamadas para que reserve su mesa este sabadito.

0: 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Se espera casa llena con El Secreto, La Costumbre, además también los García Brothers. Vamos, que no hay audios, güey. Ya no me quieren. Ay. La verdad que sí está bien caliente este rato. Estamos bien caliente, bien caliente. ¡Audio Producción!
1: ¿Por qué? Dame unas entradotas por la puerta de atrás del Volcán, güey.
0: Son suyas, oiga. Son suyas, ¿ok? Es una lista de ganadores para que no pregunten, Coque, ¿a qué horas paso por mis entradas a la radio? No. Lista de ganadores en Volcán, ¿ok? Vamos a ponerle un dedito, güey. Ponle un dedito, ponle ahí. ¿Eh? ¿Cómo que no hay dedito? ¿No hay dedo? Vamos a poner una carita, ¿ok? Ahí está. Felicidades, ¿ok? Ya ganó ella. Ya no, un audio más, ¿ok? Un audio más, ándale, güey.
2: Coque, dame unas entradotas por la puerta de atrás del Volcán.
0: ¡Muchas gracias por escuchar la radio número uno! La mandona, porque es la ley.
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0: padre. Ay, Padre Santo, me pone nervioso, ¿verdad? Saludos a mi brother, compañero Rubén Vélez, el que prende la vela. Me pone nervioso, güey. Tenemos dos ganadores, falta una ganadora, un ganador más. Manda tu audio diciendo, Coque, dame unas entradotas, güey, por la puerta de atrás del volcán. Que se escuche bonita la voz, arreglen sus audios, hombre chingo. Porque este sábado llegan al volcán. El secreto, además, con ellos también llega la costumbre y los García Brothers. ¡Llega el secreto! Manden audios. Me pidió un audio diciendo, Coca, ando bien caliente como tú, güey. Ando bien caliente, chiquito.
1: ¿Escuchas?

costumbre, los García Brothers. Este sábado nos vemos en Volcán Music. Atención, ganadores. Los ganadores, mándenme su nombre y su apellido por texto. Van a ser, va a estar una lista de ganadores ahí en la entrada del volcán, ¿ok? Estamos con las norteñitas light. De las bonitas, de las consentidas. De aquellos ayeres, de los años 1990. A través de La Mandona, la radio número uno. La ley, porque es la ley.

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Oye, salud para Tabito. Felicidades al ganador o la ganadora de la TV, ¿verdad? De la televisión. Ya no recuerdo de cuántas pulgadas era tú, Tabito. ¿De cuántas pulgadas, güey? Best Value Motors en el

0: para Best Buy o para Walmart con tu compra. 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A ver, ¿cuándo te caigo, Tabito, para que te dispares otra micheladita, güey? ¡Gracias! ¡Qué calor! Ay, me siento bien chicloso, no sé cómo, güey.
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0: Ufas. Hazte para allá, güey.

0: 102.5 ya tenemos control remoto. Mi compañera Monse, cuéntamelo, Monse, ¿dónde andas, Monse, con este calorón? A ver, ahí está. Adelante, compañera.
1: Muy buenas tardes a toda la gente bonita de la Ley 102.5. 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

hace falta un caguamón, güey. Oye, qué calor. Hazte para allá, enfermo. Hazte fufas, hazte para allá, güey. No, hombre. 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De mis canciones favoritas. Hazte para allá, güey, hazte, huele bien.

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1: 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Seguimos en cabina en la Ley 102.5.

J Marvin. Bienvenidos a los éxitos de Ley. Oye, qué calorón, güey. Qué calor hace. Me siento bien chicloso, Marvin. No sé cómo. ¿Cómo andan con este calor? Manda tu audio, ¿ok? Doble sentido, ya saben, doble sentido, güey. Vamos a curárnoslo, ¿ok? Comienzo yo, ¿cómo ando? Bien chicloso, bien chicloso. ¿Cómo hueles, Marvin? Ay, hazte para allá, güey, hazte para allá. ¿Cómo andan con este calorón, ok? Doble sentido, Coque, ¿cómo anda con este calorón, mi niño? DJ Marvin, perfúmese, DJ. ¿Cómo andan, güey? ¿Cómo huelen? ¿Cómo huelen? Mándele saludos a su compañero Coque, mi compañero huele así, güey, huele así, así. Ufa. ¿Qué?

0: Enrique Sánchez. Si me caliento, güey, si me caliento, voy a disparar 3 moflecitos, güey, por cacha. ¡Vamos con los audios!
1: Coque, Coque, con este calor ando bien caliente, Coque, bien caliente.
0: Como yo.
1: Préstame, wey, el chicloso.
0: ¿Quién más anda como el Coque? Bien caliente, ando bien caliente.

0: Bien bocharnoso, bien caliente. Estamos rompiendo récord de calentura aquí en el 956. ¡Ay, Padre Santo! Mira lo que me acaba de traer Marvin, güey. Mira. ¡Ay, Padre Santo!
1: ¿Qué onda, coque? ¿Qué onda, coque? Con este calor ando bien tostado. Tostado.
0: Hazte para allá, güey, hazte para allá.
1: De acá de Brody, Texas.
0: Hazte para allá, enfermo, hueles gacho.

¿Qué es bueno para este calorón, Marvin? Mira, Marvin, me voy a quitar la ropa, güey. Aquí dice bien meme el original, quítate la ropa toda. Se está reventando el sapín calenturín. Ahora sí está bien caliente el sapín.

en calor en el 956. ¿Cómo huelen? ¿Quién anda caliente como yo? Ando bien caliente, güey.

0: ¿Cómo le huele ahí?
1: No, hombre, que con este calorón, ando con la dona bien closa y no es por el azúcar.
0: Andamos bien chiclosos todos, güey. Vamos con más audios, ¿ok?
2: Coque, coque, aquí tengo una paleta de hielo para tu chica.
0: Ya salió el paletero, mi niño, no te güey. Ya el paletero quedó en el olvido y no, vate enfermo.

0: Coque, traigo los Guzmán. Como un chocolate sneaker.
1: ¿Cómo, güey?
0: Si lo dejaron en el carro, así los traigo, bien pegostiosos.
1: Ufas, hazte para allá, enfermo. Hazte para allá, güey, hazte para allá. ¿A qué huele aquí en el 956 con este calorón? ¿A qué huele, güey? Dice Coque, quítate la ropa. Dice, quítate toda la ropa, enfermo. Dice Coque, mi audio, ándale, güey.
2: Coque.
3: Pues su mouse está bien caliente.
1: Como yo.
3: Traigo los huérfanos en las piernas.

este calorón, ¿cómo anda? ¿O cómo huele? ¿Cómo huele? Ufas, quiero andar caliente como el coque. ¡Éxitos LA, DJ Marvin! ¡Qué calor, güey! Ando bien caliente, bien caliente.

0: Dice, Coque, ya te estás pasando mucho. Ya te estás pasando mucho de la raya, dice. ¿Cómo anda con este calorón, güey? Doble sentido. Es doble sentido, ¿ok?
1: ¿Qué onda, Coque? Ando como sartén viejo, sartén. Ya con los huevos bien pegados.

0: ¿Qué pelado tan más grosero? Ay, ya se están agüitando, Marvin, ya se están agüitando, güey. En las mezclas, no se dejen caer mucho, ¿ok? Pongan audios y que se escuchen bien, solamente audios de 8 segundos o menos, ¿ok?
1: Coque, con este calorón vuelvo a... echado a perder, Coque.
0: Hazte para allá, güey, hazte... ¡Ufas!

0: Dice Coque, ya era hora que te pusieras bien marrano, güey. Oiga, una disculpa. Primero que nada, gracias a Dios y a cada uno de ustedes. Hay bastantes audios. No me va a alcanzar, güey, ponerlos todos. Ahí va la cosa, ¿ok?
1: Coque, Coque. Ándale, güey. Oye, Coque, ¿cómo andas del pedicure? ¿Andas bien esmalteado?
2: No. Ufas.

Coque, coque, andale, con este wey. Calorón andan hueliendo a pazuco. Patas culo.

de respirar. Oye, güey, hacemos una promoción tú y yo, Bela, ¿le entras sí o no? Échate un lumar, güey. Échate un lumar, güey. Vamos a ver si mi broda le entra, Rubén Vela. Vamos, ahí está. Vamos a ver si le entra Rubén Vela, el que prende la vela. De ir a hacer 2 yardas, güey. 2 yarditas, Vela, ¿eh? Los dos juntos. Pero en tanga, güey. ¿Eh? ¿A quién le gustaría que llegaran los yarderos? Rubén Vela y el Coque Sánchez. En tanga los dos, güey. Como eso de la 1 de la tarde, Vela, ándele, travieso. Dice Coque, pasa mi audio. Hay

0: Coque, con este calorón te apesta como a chiquero, chiquero de marrano.
1: Imagínense, Bel y yo, llegando a su hogar bendecido, a cortarle la yarda, güey, a eso de la 1, 2 de la tarde, la ufa.

Dice Coque, no le entró Vela al reto, güey. No ha contestado Vela. Imagínense si hacemos la yarda de dos personas ganadoras a las 2 de la tarde, Vela y yo ahí. ¡Ay! Ufas, güey, ya te pegan. Y luego hacemos un Facebook Live. Tú, Vela, un Facebook Live.

0: ¡Échate un luz! ¡Ay! Ya contestó Vela, güey. Se prendió la vela. Y esto estamos en vivo al aire. Vamos a... Échate un luz, por favor, compadre. Vamos a hacer historia. Rubén Vélez, el que prende la vela, ya contestó el reto. ¡Ay, Padre Santo! ¿Para qué ando oliendo los hocicos yo también? ¡Adelante, brother! ¡Adelante, güey!
1: Pues nomás porque estoy, a esa hora estoy jalando, güey, pero... ponle más temprano, más tarde, porque recuerda que de 11 a 3 escucha

0: A Rubén Vela el que prende la vela. Le entramos, hombre, pues ¿qué tiene? ¿Quién dijo miedo?
1: Vamos a ver. Manda tu audio diciendo así, Coco, que me gustaría tenerlos a los dos juntos por primera vez. ¡Ay! A Rubén Vela el que prende la vela y el Coque Sánchez cortando la yarda. Ay, ¿en qué chingas mando? Otro audio de Vela.
0: Jalazo, te pandean, mamá, mamá, marrano, marrano.
1: ¿Qué dice la racita chula de ley? Van a ser dos yardas. Ay, nada más de imaginarme cómo vamos a terminar, ¿verdad? No, hay que llevarnos una maicena, güey.

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0: 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Regresamos en cabina a la ley 102.5.
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14: DJ Marvin. Es el ambiente que se vive a las 5 con los éxitos de Ley. ¿Qué dice la racita chula? ¿Les gusta la idea de tener a Rubén Vélez?

0: el Coque Sánchez. Cortando la yarda de su casa, güey. Se está prendiendo el cerro. Hay unos mensajes de mi brother Rubén Vela. Vamos a ponerlos, güey, a ver qué dice Vela. Ándale, Vela.
1: A mí cortar la yarda es mi pasión. De hecho, ahorita tengo la yarda, pero de 5 pies en alto para cortarla. Aquí ando en la tienda de los perros en Apex. Voy a comprar el Apex aquí con el Doggy Depot para echarle aceite de perro y oler a perro y a marrano. Que se amarre, porque ya voy a llegar por unas heladas, pero bien heladas.
0: Espérate, güey, la mía.
1: Y nomás no te quedes sin gas en la güirira. Rubén Vela, que prende la vela.
2: Jala, porque jala.
1: Jalamos, somos la ley, la número uno. ¿Por qué la ley?
0: ¿Le entramos o qué, bro?
1: Mientras estás en comerciales, voy y regreso a comprar unas heladas, pero bien heladas, que ya estaban pronosticadas 112 grados de temperatura en el solecito de sienta ahorita. Pero hay que cortar la yarda, hay que cortarla, hay que dejarla bien cortita.
0: Vamos a ver qué dice la racita chula, güey. Si llegamos a 20 personas, nos ligamos y nos vamos a hacer las diarias con tanga, además un Facebook Live. Ok, deslate la idea, sí o no, la racita chula de ley. Vamos con los audios, güey.
3: Coque, Coque, yo mejor quiero a la Lía Wise y a la Montse Lerma, que me corten la yarda, no la tanguita.
2: ¡Chao!
3: ¡Innóvate, güey!
0: ¡DJ! ¡Música, DJ! Oye, este güey. Oye, Vera, ¿y la yarda la hacemos con máquina o con puro machete, güey?

0: gustaría tener a Rubén Vela, el que prende la vela, al Coque Sánchez de la ley, van a ser dos ganadores, dos yardas. Que estén chiquitas, güey, que estén chiquitas.
1: Yo sí quiero a Rubén y a Coque que vengan a cortarme la yarda. Y les hago una agüita de limón, una limonada o una cervecita.
0: ¡Ay, Padre Santo, de ahí somos, güey! Va uno, va uno. Vamos a

0: chula de ley.
1: Ah, yo quiero que me corten ya la yarda también, pero con una tanga volteada al revés, los dos.
0: Imagínate, Vela, cómo vamos a terminar, güey. ¡Ay, padre santo, pobrecito! ¡Ay! Los audios de 8 segundos, ¿ok? Van dos audios.

0: güey.
1: ¡Qué marrano!
0: Ándale, güey.
1: Yo sí tengo la yarda bien cortita, pero no le hace, déjense venir en tanga. Con eso la armamos.

0: Coque, coque, marranote, porcote, cochinote, mándame cacha para comprar un botecillo, anda bien soleado, que no me de las yardas. Mándame cacha.
1: Un cacho, quiero un bote, un mofelecito, mi niño. Vamos con mi broda, Rubén Vélez, que prende la brada, ándale, güey, ándale.
2: Como este programa familiar, vamos a... No podemos llevar tanga, güey, pero podemos llevar los cacheteros, los cacheteros. Registra la raza, güey. Hacemos la rifa el jueves y el martes. Vamos, ¿por qué no, hombre? Porque es la ley, la raza del Life IC.
1: Ay, güey. Yo estaba jugando, ¿verdad? Padre Santo. Me pone nervioso, ¿verdad?

0: Tomás, no te vayas a quedar sin gas en la huirina.
1: Cucú, cucú, cucú.
0: Mamá, mamá, mamá, rano.
2: Van 4 audios, güey. Si llegamos a 20, tienen 10 minutos, ¿ok? No, no, sí, 6 minutos nada más.

0: Marrano, marrano, en tanga o en cachetero, lo que sea, ustedes, vénganse.
1: Ay, si nos vamos a venir bien rico.

0: güey, está registrando puro compa, güey, ¿qué onda?
1: Puro peludo, vela, puro peludo.

Marrano, claro que sí. Si vienen y me cortan la yarda en cachetero, ya somos tres.

se me vienen a cortar la yarda a mí en cacheteros, los voy a dejar como cáscara de sandía en gallinero, bien picoteados.

Marrano. Marrano. Marrano.

0: mamarrano. Vénganse así, coque, a cortar la yarda. Aquí les doy su caldo de res tirada.
1: Está aquí al aire, en La Ley Mamarrano.

par de marranos, vengan y corten la yarda en tanga y les doy una correteada de menudo.

Escuchas al mamarrano de la radio. Y no bate, güey.

Para que veas que te quiere, canijo. Vamos a ir a cortar yardas, ¿eh? Gracias a la raza de la FI6. Ahí te conseguí la voz oficial del grupo marrano, mi compadre, el Tribe de Monterrey, Nuevo León. Que es muy marrano.

0: que participan en las tonterías de las mensajes. El Coque Sánchez y ahora mi brother Rubén Vela. Primeramente, Dios, mañana me voy a preparar. Vamos a hablar ahí con la racita de promociones. Vamos a hacer una lista. Ya dijo mi broda que sí, entonces esto va para adelante para que tengan a Rubén Vera, el que prende la vela, y al Coque Sánchez, el mamarrano, cortando 2 yardas. Ok, a partir de mañana vamos a empezar a registrar. Y es que me agarraron, ahora sí que empezó el rollo, el cotorreo. Pero ya, primeramente Dios, mañana. Y si no me equivoco, al parecer se van a hacer las yardas el martes. ¡Ay, padre santo! ¿Qué promoción vas a lanzar a las primeras 10 personas que te marquen y te contraten, compadrito? Perfume ese DJ.
1: Eso, bueno, ahí saludos ahí para toda la racita que nos escucha a través de la 102.5, la ley. 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
3: Continuamos totalmente en vivo, mi gente, la ley 102.5. 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
3: 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Además, si usted la sigue en las redes sociales, Facebook, Instagram, TikTok, de verdad que le va a encantar todo el contenido y la va a conocer a más profundidad. Así es que vaya ahorita mismo a buscarla en las redes sociales. Y bueno, continuamos con más en la ley 102.5.
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1: Inga, ya no prendió esta marca.

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La ley 102.5, le saluda el Coque Sánchez. Oye, vamos a mandar un saludo especial gracias a nada más y nada menos que la abogada Lee Wise, que estuvo con mi compañera Monse a control remoto. Gracias por confiar en la radio número uno, la mandona de 956. Muchas gracias. De mis canciones favoritas, ya me transformé, ok, ya no estoy más marrano, ya no. 6:22, tome mucha agua, mucha agüita. Somos la ley, la número uno. Dice...

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